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0: Chalá, 6:07 a través de FM Centro 100.3, conectando generaciones. Bienvenidos a una edición más de Es Viernes. Y el cuerpo lo sabe, yo sé que lo sabe y yo sé que también tú lo sabes, y por eso te invito a que participes en el 241-114-9821. Lluvia en Apizaco, otra vez. Esta lluvia que nunca nos falte, pero es que, diablo, nos tocó mojarnos las patrullas. Ahora sí es queja, pero no importa, porque yo vengo con toda la actitud esta tarde. Para acompañarte con estreno, tenemos el día de hoy el resumen semanal, por supuesto, lo más top del pop, con el top 5 de lo que se ha escuchado esta semana a nivel mundial. Además, por supuesto, enfrentamiento y más chisme en el 100.3 de tu FM, 241-114-9821. Álvaro Díaz y Fate comenzaron con Jory Party esta tarde de lluvia. Pero ¿y qué más? Eso es todo lo que tienes, lluvia. Yo te invito a que veas a mi auditorio, por supuesto que está al pie de cañón acompañándome. Y por supuesto yo te correspondo con el estreno de la semana, que el día de hoy corresponde a Dana. No a Dana Paola, ya no más ese nombre, ese AKA, ese nombre artístico, ¿no? Ahora solamente Dana, y por eso el día de hoy te traigo esto titulado Si se acaba el mundo. Es el estreno de este fin de semana, de este viernes, que escuchas a las 6:09. Y regresamos ahora sí para comenzar con el top del pop. ¿Te late?
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1: Hoy en lo más top del pop te presento algo a cargo de Shakira junto a Burna Boy titulado Die Die. Esto que forma parte del soundtrack de esta FIFA World Cup 2026, donde, pues bueno, México tiene presencia y precisamente por ello el día de hoy te traigo el resumen semanal. Y esto tiene que ver precisamente con el buen paso de la selección mexicana. Yo hace 8 días te dije, es imposible ahorita la mayor parte de las tendencias día con día, desde que inició el Mundial, pues tiene que ver con fútbol, ¿no? Sobre celebraciones, sobre resultados, sobre jugadores, sobre estadios, lugares, hechos relacionados a... Hoy te traje un tren exclusivamente mexicano, porque, a ver... para los que son sabedores de fútbol y hasta para los que no, saben que siempre llegan algún favorito a esta justa mundialista. Llega Alemania, llega Portugal, llega España, llega Francia, que el día de hoy goleó. Noruega, por ejemplo, levanta la mano. Argentina, que es el vigente campeón. Brasil, etcétera, etcétera. Hay muchos que son primero que candidatos, primero que o antes que la selección mexicana. Hay que ser realistas. Es así, no es así de este mundial, es así de siempre, ¿no? Históricamente México no es un país que haya llegado tan lejos en la justa y justamente, valga la redundancia, tiene que ver el tren de hoy, el resumen semanal, y es que después del buen paso de la selección, la primera vez que hace 9 puntos, la primera vez que gana sus 3 partidos, no es la primera vez, pero sí que es una de las veces que ha quedado como primera de grupo y que va avanzando en la competición con buenas sensaciones, ha despertado en el mexicano una dosis, no sé qué tan importante de optimismo, de ilusión, de sí, de buena vibra, pues. Pero sobre todo de esperanza, que vaya, y esto se traduce, y por eso te lo traigo en el resumen semanal, en el hashtag #EasySí. Porque yo sé que no, pero #EasySí. Y bueno, la gente lo ha usado ya no solamente para referirse evidentemente al tema de la selección, ¿no? Pero sí que lo que me sorprende precisamente es ver el impacto que tiene el fútbol dentro de la vida de las personas y de cómo unos muchachos que hace un mes realmente ni estábamos apoyando, sino que pues a base de algunos resultados, la fiebre mundialista y tal, necesitamos una válvula de escape y precisamente es en ellos que encontramos esta esperanza de decir, bueno, a lo mejor me está yendo bien mal, ¿no? Me está yendo de la fregada, me terminó mi mujer, me pidieron el divorcio, etcétera, etcétera, etcétera. Pero bueno, ahorita si la selección va ganando, con eso tenemos para sentirnos bien, ¿no? Y además, no sé si lo sepas, pero lo han hecho con precisamente la canción de Juan Gabriel. Con la canción de Juan Gabriel de Así Fue, pero no cualquier versión, sino el tema de Así Fue desde Bellas Artes, que es una joya escucharlo, y aquí te lo traigo. Ya ambientados en ese contexto, yo te diría, mira, yo sé que a lo mejor no nos alcanza, no sé quién nos va a tocar todavía, no sé cómo vamos a jugar, y puede ser que no, pero ¿y si sí? Independientemente de eso, yo te invito a soñar, digo... Finalmente yo no soy de los que aconseje clavarse en el fútbol porque es muy feo, a mí me sucede, pero sí que es una etapa, es una época, son una fecha

0: en donde la atmósfera se presta para ello. Entonces, pues si tú quieres formar parte de este movimiento, puedes tuitear, puedes postear. Ahora que he visto que varios de ustedes están sacando sus playeras, sus jerseys con el escudo de México, van a poner, miren, yo sé que no, pero ¿y si sí? ¿Y si sí quedamos campeones? ¿Por qué no, no? Bendito el creador de este tren, porque real, pues bueno, independientemente de lo que suceda después, nos vamos a acordar de que pusimos todos, nos pusimos en la misma dirección, con el mismo objetivo de apoyar y pues con eso mejorar, eso sí, la atmósfera, ¿no?, de este mundial. Y además, si tú te metes a TikTok, si tú te metes a Facebook, vas a encontrar todos estos edits, todos estos trends, todo este hashtag con el soundtrack de Así Fue del señor Juan Gabriel. Cualquier soundtrack, desde Bellas Artes, que es una de sus presentaciones emblemáticas, precisamente como símbolo de esa mexicanidad, de ese espíritu patriota, de sentirnos orgullosos y en este caso, pues esperanzados, ¿no? Aquí tienes más del Top del Pop.
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0: Aquí tienes a Olivia Rodrigo con Stupid Song. Son las 6:26.

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1: Ya son las 6:37 a través de FM Centro 100.3, conectando generaciones. Sigues escuchando esto que es el top del pop, donde nos sorprendió Justin Bieber esta semana regresando al top 5 junto a Nicki Minaj con un clásico que hemos venido repasando las últimas semanas, pero el anterior te dije, oye, Olivia Rodrigo se quedó con todo el top 5, metió 3 temas en los 5 primeros y definitivamente pensamos que ahí se iba a quedar, de no ser porque Justin Bieber se aferra. Y además, qué bueno, porque es una generación después la que le toca escuchar este hitazo que seguramente tú en algún momento tarareaste, al menos, ¿no? Justin Bieber. En ese entonces no estaba tan bien aceptado, ¿no? Escucharlo. Decíamos que era medio bobo. Es como decirlo menos, pero bueno, un tipazo el señor y la prueba está en que precisamente su música sigue bien vigente. Hoy lo escuchaste en el top del pop. Antes de ir con la siguiente rola, que ya sería la posición número 2 a cargo de Michael Jackson, quiero mandar saludos, por supuesto, a mi querida Coco Dunde. Hola, amiguito, yo también sé que es viernes y el cuerpo sí que lo sabe. Saludos también, por supuesto, a mi querida Lely González. Linda tarde, amigo Has, con una tarde-noche lluviosa, pero con el calor de tu voz. Saludos. ¿Cómo me verdean siempre? No, muchas gracias. Gracias de verdad. Y pues contentos de estarlos acompañando. Para el buen Juan Carlos Mata, que en la mañana le quedamos mal con su rola, pero le mandamos un saludo. Precisamente un viernes con lluvia, lluvioso. Este rolón, 13 años después, sigue siendo gitano. Entonces no lo podrías decir abiertamente, hermano, pero hoy, para ya cambiar de tema un poco, te traigo también el enfrentamiento de esta semana.
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1: Así nomás te lo pongo. El día de hoy vamos a ver qué nos da la famosa ruleta.
0: Hoy toca rockera contra balada. Tú mandas.
1: Ok, rockera contra balada, ahí te va. Del lado de la esquina azul tenemos una agrupación mexicana, un trío de hecho, que hace pues, también más o menos como una década seguía haciendo de las suyas con temas que te destruían. Y es que iniciaban tipo con este ritmo, ¿no? Con esta voz. Que en una tarde de lluvia como esta, tú podías echar la lágrima a gusto, ¿no?

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0: los señores de Camila, del lado de la esquina azul,
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0: Los de La Roja vienen del otro lado del charco.
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0: Y que el Eretzun junto a su Bunkandú, con un ritmo también que siento que es muy de viernes, ¿no? Muy de lluvia, muy de ir manejando, volteando a ver, padroteando. Hoy, justamente en algún lugar de Tlaxcala, en algún lugar de Apizaco, en algún lugar, donde quiera que me escuches, aquí están los señores de Bunkandú. ¿Cómo ves? ¿Te la sabes? Hoy vistiendo precisamente los colores rojos y enfrentándose a los señores de Camila. 241-714-9821. Ya tú conoces las reglas, ya tú conoces la línea de WhatsApp para votar. Pero mientras, vamos con más de esta edición precisamente.
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0: Con esta edición del top de... ¿Qué estoy diciendo? Con otra rola del top del pop. Ahí te va.
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0: El rey del pop, ni más ni menos, Michael Jackson. Aquí lo tienes con Billie Jean, que este sí que no creo que lo veamos fuera durante semanas. Digo, si en su tiempo duró bastante. Ahora imagínate cuando lo vuelven a traer a colación cuántos años después. Este es un clásico, pero lo escuchas en el top del pop a través de FM Centro 100.3 y precisamente conectando generaciones.

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1: Las 6:54, acabas de escuchar a Ariana Grande con I Hate That It Made You Love Me. Esto a través de FM Centro 100 Mundo 3 y que definitivamente es la muestra de que algo bien hecho como ella, como Ariana Grande, vaya. Es un tema que llevamos tiempo esperando de esta intérprete y que pues no ha decepcionado. Realmente estamos hablando de una de las más talentosas de su generación, pero no solamente en el tema de la cantada, sino también en el de la actuación y muchas cosas más. Y me da gusto, porque bueno, yo soy fan de Ariana Grande y además lo que me da gusto es que no ha permeado tanto entre las posiciones. Realmente se ha mantenido y eso es lo que dice pues la canción de José Alfredo Jiménez, ¿no? Lo difícil no es llegar, lo difícil es mantenerse, ¿o cómo dice? No, la canción dice que no importa cómo llegas, sino hay que saber llegar. No me acuerdo. No sé de dónde salió esa idea, pero a ver. Oye, tenemos ya enfrentamiento precisamente esta tarde. Tenemos de un lado a los señores de Camila en la esquina azul con esto titulado Abrázame. Nada más, nada menos. Ay, abrázame. Un tema romántico.
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1: Para esta tarde, ¿no? ¿Tienes a quién? Por favor, abrázalo.
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1: Balada contra rockera a cargo de los señores.
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1: Duncan Du.
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1: 241-114-9821. Oh, rápido con la votación porque ya nos tenemos que lanzar a ver qué nos dicen de este lado. Esquina azul, esquina azul, esquina azul, esquina roja, esquina roja. Están dando con todo. Buenas tardes, por acá por mi terminación. Mi querida Eli Duncan Du, por favor, has, ok. La agregamos a la playlist, terminación 0962. Bueno, este mensaje lo respondo en privado, pero de todas formas nos ayudó a votar y por favor pongan a Camila, ok, perfecto, anotado. Mi querida Lala Solano, hola, muy estimado has, aquí presente como cada día y voto por En Algún Lugar, que es un rolón de mi época. Te mando un fuerte y cálido abrazo en este día lluvioso. Se los agradezco porque hoy sí me tocó mojarme poquito. Poquito, pero finalmente mojada. Saludos, Lala, que tengas una excelente tarde. También para la terminación 9708 y para toda la familia Ramírez. Que nos pide precisamente que escuchemos algo rockerón con Duncan Du. Saludos, espero que estén disfrutando esta tarde. También para mi querida Coco Dunde, que nos dice Duncan Du, por favor, qué bonita canción.
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1: Yo vi de reojo los mensajes y ya mejor la dejé de fondo porque sé que la vamos a terminar escuchando como la terminación 2421. Flaco, buenas tardes, qué novedad con Rey. Mañana no, sí, no, mañana bien, mañana sábado ya regresa mi compañera Reina. Sí, habrá quien tenía el pendiente. No en Buenos Días, señor Rob, porque mañana es sábado, pero sí con la programación habitual de La Raza. Yo voto por el equipo azul. Ah, mira, no nos fue tan mal. Y finalmente la terminación 21-37. Shout, gracias porque nos dio el voto ganador para que esta tarde podamos disfrutar de esta edición de los enfrentamientos.
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1: Y ya que los conocimos, bueno, hay que disfrutarlo porque yo con esto me despido, señoras y señores. Soy Jas Cabrera y me puedes encontrar en redes sociales como Jacinto Cabrera en Facebook. Jacinto con C de casa, Cabrera con doble A al final. Y ya lo saben, aquí siempre estamos en la programación de FM Centro 100.3, conectando generaciones. Te quedaste con ganas de más, el próximo viernes en punto de las 6 de la tarde te espero en otra edición para disfrutar contigo de Es Viernes y el Cuerpo lo Sabe. Llévensela tranquila.

0: Gracias por contarme todo. Por cantar conmigo y por hacer de este viernes el nuestro.
1: ¡Miren lo que traigo, raza!
0: Recarga el cuerpo, porque la próxima semana nos toca investigar eso. Eso que le pasa al cuerpo cuando es viernes. Soy Has Cabrera. 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
4: Hola, soy ChatGPT, tu asistente virtual. Estoy aquí para ayudarte con lo que necesites. ¿En qué te puedo ayudar hoy?
5: ¿Alguna vez le has hecho una pregunta a tu celular y te ha contestado como si fuera una persona?
6: ¿O te ha aparecido un anuncio de algo que juras que solo pensaste pero nunca buscaste?
5: ¿Te ha corregido la ortografía un programa antes de que termines de escribir? Bienvenidos al mundo de la inteligencia artificial. Esa tecnología que parece sacada de película de ciencia ficción, pero que ya vive en tu bolsillo. Todo comenzó con una pregunta. En los años 50 del siglo pasado, el matemático británico Alan Turing se atrevió a plantear algo que a muchos les pareció una locura. ¿Pueden pensar las máquinas? Esa pregunta encendió la mecha de una disciplina científica cuyo objetivo es lograr que las computadoras imiten los procesos de nuestra mente. Aprender, razonar, decidir. Hoy esa tecnología ya está en todos lados. Hay sistemas capaces de jugar ajedrez y ganarle al mejor del mundo, de conducir un coche sin que nadie toque el volante,
6: de traducir idiomas en tiempo real
5: y hasta de detectar enfermedades en una radiografía. La inteligencia artificial trabaja con algo que se llama algoritmos, instrucciones matemáticas que procesan montañas de datos para encontrar patrones.
7: Otra IA autónoma, ¿eh? Interesante.
5: Como un detective digital que revisa millones de pistas en segundos. ¿Y cómo aprenden estas máquinas? Existe un modelo llamado aprendizaje profundo,
6: inspirado nada menos que en nuestro cerebro.
5: Así como nuestras neuronas fortalecen conexiones cuando aprendemos algo nuevo, las redes neuronales artificiales refuerzan ciertos caminos cada vez que reciben información. Eso sí, nuestro cerebro tiene más de 80 mil millones de neuronas y la máquina más sofisticada aún está lejos de igualar esa complejidad.
7: Comprendido. También soy una IA, responsable de los controles de seguridad.
5: ChatGPT, Claude, Gemini, ese asistente virtual que responde preguntas como si platicara contigo. Lo que hace es analizar la probabilidad de que una palabra funcione después de otra, basado en millones de textos. ¿Impresionante? Sí, pero cuidado. Sus resultados no siempre son exactos. La recomendación científica es clara. Verifica, compara y no te quedes con la primera respuesta. Ahora bien, no todo es maravilla. La sociedad también ha levantado la mano con preocupaciones legítimas. Los algoritmos pueden arrastrar sesgos de género o discriminación. Hay quien teme que las máquinas sustituyan empleos humanos, y en varios países ya se comienza a regular esta tecnología para evitar malos usos. En México, científicos trabajan en inteligencia artificial para identificar inundaciones. La ciencia mexicana no se queda mirando desde la banca.
4: Soy ChatGPT, tu asistente virtual. ¿En qué te puedo ayudar hoy?
5: La inteligencia artificial ya está aquí. Vive en tu teléfono, en tu correo y hasta en la música que te recomiendan las plataformas cuando te sientes triste. La pregunta ya no es si las máquinas pueden pensar, sino qué vamos a hacer nosotros, los humanos, con todo este poder. Porque al final, detrás de cada algoritmo, siempre hay una persona que decidió qué enseñarle. con información del doctor Luis Alberto Pineda, del Instituto de Investigaciones en Matemáticas Aplicadas y en Sistemas de la UNAM. Les saluda Mónica Genis.
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Los cuadros cuelgan de las paredes como tú los colocaste. Tus sandalias están en su lugar y hasta tu bata de baño está donde la pusiste tú. Lo único que ha cambiado es el espejo. Ahora, cada vez que lo veo, me refleja una figura con unas sombras profundas bajo mis ojos y unas arrugas que empiezan a amenazar mi rostro.

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buenos días, señoras y señores, son las 6:05 a.m. Bienvenidos a esto que está comenzando y se llama Folklore MX. Deseando que tengan un día extraordinario y maravilloso, por supuesto, que lo disfruten al máximo. Y a todos los que ya decidieron, pues, iniciar sus actividades, iniciar absolutamente cada una de ellas y algunas tareas, trabajos y cosas así pendientes que se hayan quedado para este sabaduki, espero que se la pasen muy, pero muy bien. Pero además de ello, aquellos que hoy estarán disfrutando de un día de asueto increíble y que han decidido, bueno, pues ver, ¿no?, todos los partidos, por supuesto, de esta fiesta futbolera. ¡Qué maravilla! ¡Qué maravilla! Lamentablemente, bueno, pues ya, pues se tienen que ir descalificando, ¿verdad? Y hoy, pues no lo duden, pásenla increíble. Y por supuesto, comuníquense esta mañana, 241-114-9821. Son las 6:06 a.m. Bienvenidos. Muchísimas gracias por acompañarnos, tomarnos de ringtone si quieren. Y por supuesto, ser parte de FM Centro 100.3 para la raza. Un concepto de 100.3 de FM Centro 100.3. Yo soy La Bronca. Muy buenos días. Y bueno, pues hoy me da muchísimo gusto decirles que se pueden poner en contacto. Y acabamos de escuchar a Pedro Fernández con esto que es el Sinaloense. Además, llega Luis Miguel y Paquita, la del barrio, más adelante. Me saludas a la tuya. ¿Qué tal? Ya sabes, los saludos, mensajes y demás. Y por supuesto, terminación 9958. Muchísimas gracias por esa postal maravillosa. Qué bonito es sentirse bienvenido. Y bueno, pues así estamos comenzando. Por favor, acompáñanos, 6:07 a.m. Yo soy La Bronca. Muy buenos días. Abrazo asfixiante y besito. Un besito, porque ando medio enferma todavía. Pero bueno, ahí estamos. Ahí estamos, con toda la actitud. ¿Cómo no? Como debe de ser, ¿no? Como debe de ser. 6:07 a.m. No te vayas. Esto está comenzando. Esto es Folklore MX.

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1: De la mañana ya con 20 minutos y muchas gracias por quedarte con nosotros. Dice muy buenos días, nos comentan por acá, dice un saludo, feliz sábado último de mes, saludos Reina García, por favor, una melodía de Juan Gabriel, se me olvidó otra vez escuchándote ya con Rumbo al Trabajo, muchísimas gracias, terminación 2448, muchas gracias por ponerse en contacto. Muy buenos días, por favor, la canción de Las Botas de Charro de Vicente Fernández, un saludo para todos los de la TAO que ya están laborando, me parece sensacional, un saludo para ustedes. Muy buenos días, saludos aquí solicitándole, me complazca con la canción de Qué Manera Te Olvido, la que acabamos de escuchar en este momento, 0041, muchísimas gracias por ponerse en contacto. Por favor, la canción de... ¿dice qué? Hola, dice, ¿puedes complacer? Ah, no, ese ya no me tocó, ya no me tocó. Muy bien, eso fue de ayer, perfecto. Las 6 de la mañana con 21 minutos. Saludos a todos los amigos quienes ya están, bueno, pues, dando la vuelta en algunas calles, avenidas, por supuesto, y bulevares de esta ciudad de Apizaco, Tlaxcala. Les mandamos un abrazo enorme y asfixiante, además de psicológico. Y vámonos con esta rolita del señor Juan Gabriel. 6:21, más música. La Raza 100.3. ¡Vámonos! ¡Cómo no!
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7: ¿Alguna vez te has preguntado por qué a las 10 de la noche tu cuerpo ya pide almohada?
8: Aunque tu mente todavía quiera ver un capítulo más de tu serie favorita.
7: ¿O por qué te da hambre más o menos a la misma hora, como si alguien dentro de ti llevara un horario escondido? Pues resulta que sí. Dentro de ti hay un reloj. No tiene manecillas ni hace ruido, pero lleva millones de años dando la hora.
8: Se llama reloj circadiano.
7: Y trabaja siguiendo ciclos de 24 horas, justo como el giro de la Tierra. Gracias a él, tu cuerpo sabe cuándo despertar, cuándo comer y cuándo apagar las luces para dormir. Este reloj vive en una pequeña región del cerebro llamada núcleo supraquiasmático, un conjunto de unas 20.000 neuronas, pequeñito, del tamaño de un grano de arroz, pero poderoso como el director de una orquesta. Recibe la luz que captan nuestros ojos y con esa información le avisa al resto del cuerpo: ¡es de día! ¡A moverse!
8: O ya oscureció, es hora de reparar tejidos y ahorrar energía.

0: Imagínate, los reptiles tienen en la cabeza algo que los científicos llaman el tercer ojo. Un órgano que detecta directamente la luz del sol y les dice cuándo moverse y cuándo quedarse quietos. Nosotros no tenemos ese tercer ojo, pero nuestros ojos hacen el mismo trabajo. Le envían señales de luz y oscuridad al cerebro. Y cuando anochece, una hormona llamada melatonina empieza a inundar nuestro cuerpo, como un arrullo químico que nos prepara para soñar. Mientras dormimos, otra hormona toma el turno de madrugada, el cortisol. Va hacia nuestros depósitos de grasa, libera glucosa y prepara al cuerpo para que cuando suene el despertador o entre el primer rayo de sol por la ventana, tengamos la energía lista para arrancar el día. Pero ojo, este reloj tan fino se puede descomponer. Trabajar de noche, desvelarte con el celular a las 2 de la mañana o saltarte horas de sueño es como meterle arena a un reloj suizo. Cuando nuestros ritmos circadianos se alteran, el cuerpo lo cobra caro. Obesidad, diabetes, depresión e incluso estados psicóticos pueden aparecer. Y no solo nos afecta a nosotros. La luz artificial que invade la noche también altera los ciclos de reproducción de muchos animales. En 2017, tres científicos estadounidenses, Jeffrey Hall, Michael Rosbach y Michael Young, recibieron el Premio Nobel de Medicina por descubrir los llamados genes reloj, el manual de instrucciones que le dice a nuestras células cómo fabricar las proteínas que aceleran o frenan nuestro reloj interno. Así que esta noche, cuando sientas que los párpados te pesan y el cuerpo te pide cama, no le eches la culpa al cansancio nada más. Agradece a ese pequeño reloj escondido en tu cerebro que lleva toda tu vida cuidando de ti. En silencio, sin pilas, sin alarma. Solo con la luz del sol y la oscuridad de la noche. Con información del doctor Raúl Aguilar Roblero, del Instituto de Fisiología Celular de la UNAM. Un guión de Leonardo Santiago, con información del portal Ciencia UNAM. Les saluda Mónica Genis.
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1: Continuamos en Folklore MX, 6 de la mañana con 38 minutos. ¿Qué tal? ¿Todo bien? ¿Todo tranquilo hasta ahora? Excelente. El Astro Rey ya está por ahí apareciendo. Vamos a tener un día pues despejado, ¿verdad? Pero recuerda que, bueno, pues está las lluvias, así que toma las previsiones necesarias. Probabilidad de lluvias tenemos hasta un 75%, así que por favor, si tienes algo que hacer, hazlo temprano, resguárdate en casa y, bueno, pues no salgas. Recuerda que también, bueno, puedes disfrutar de toda la programación de La Raza 100.3. Ha sido el señor Javier Solís, Se Te Olvida, y saludos hasta San Cosme Xalostoc, que ya van rumbo al trabajo, todos los amigos, amigas, qué buena onda, quienes van rumbo al trabajo, que este día sea súper provechoso, que lo disfruten mucho y que, por supuesto, sea para que pues terminan pronto, lo más pronto posible, salgan temprano y vayan a casa, que es genial. Y bueno, pues, ¿qué se nos antoja desayunar el día de hoy? Ay, pues no sé, mucha fruta, coman mucha fruta, por favor. Por favor, coman mucha fruta, hidrátense bien. 6 de la mañana, 39 minutos. Pablo Montero, Te Quiero, Juan Gabriel. Hasta que te conocí. Más música en Folklore MX.
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8: Yo soy el Flaco Cabrera y este es el estreno de La Raza. Hace poco tuvimos aquí en el 100.3 esta entrevista.
9: Estamos a punto de adelantar un tema hermosísimo que se llama Tan Pequeña para Amar.
10: Próximamente, que también aquí seguramente lo tendremos por el 100.3, que era un gusto platicar contigo.
8: Para cerrar junio te traigo una joya para bailar, con un ritmo que tú conoces muy bien. Y ese es el de Genaro Guerrero, el de Campeche.
9: Y este tema va dedicado para todas las niñas que a veces se enamoran tempranamente y desvían sus caminos por haberse enamorado, ¿no?
8: Inexpertas, inocentes y tiernas damas.
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8: Tan Pequeña para Amar, con Genaro Guerrero, el de

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12: ¡Ahí le va, compa Julio! ¡Para que vea lo que pasó en Guanaceví!

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1: Continuamos con más música, son las 7 de la mañana con 7 minutos. Bienvenidos a esta segunda hora de Folclore MX. Qué delicia escuchar al señor José Alfredo Jiménez, la malagradecida, ¿eh? ¿Qué tal? Y saludando, por supuesto, a todos nuestros queridos radioescuchas. Dice, muy buenos días, serías tan amable de enviar un saludo muy afectuoso al señor Rafael González Tello y a la señora Yolanda González Pérez, que nos están sintonizando, por supuesto, con muchísimo cariño para ellos, de parte de toda su familia, y que nos escuchan allá en Ciudad Victoria, Tamaulipas. Un saludo muy especial. Escuchamos La Rafaelita con Pedro Infante y Caballo Canelo. Claro que sí, un saludo muy, muy especial. Gracias por su atención, a ustedes, por ponerse en contacto. Terminación 1960, muchísimas gracias. Saludos, dice, para la 32, que anda ya ruleteando, dice, por acá. Terminación 7082, muchísimas gracias, un saludo para ellos. Las 7 de la mañana con 8 minutos, vámonos con más música, señoras y señores, en esto que es Amanecer. Muy ranchero, por supuesto, pero en Folclore MX, bueno, pues todos los sones también los tenemos aquí, sin duda alguna. Así que, por favor, quédate con nosotros. Vámonos ahora, señoras y señores, Enamorada, el señor Pedro Infante.

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0: ¿Sabes qué, carnalazo?
1: ¿Qué pasó?
0: Que vengo un poco crudo, Marcelino. Quisiera una pancita así calientita ahorita. Vamos con los agachados, ¿no?
1: Bueno, ¿y por qué vienes crudo?
0: Porque me la pasé toda la noche pescando, Marcelo, en el lago de Chapultepec.
1: ¿Y porque te la pasaste pescando vienes crudo?
0: Sí, vengo crudo de sueño, que no puedo.
1: Ah, sí, ¿cómo pues no?
0: Ya verás, a ver si no.
1: ¿Y toda la noche te estuviste pescando?
0: Anja.
1: ¿Y qué fuiste a pescar?
0: Cahuiles.
1: Cahuiles.
0: Cahuiles.
1: ¿Cahuiles?
0: Cahuiles.
1: Oye, ¿qué son cahuiles?
0: Pescados.
1: Oye, ¿de qué pescados? Yo no conozco los cahuiles.
0: No, pues ni yo tampoco conozco los cahuiles y no agarré ni uno, Marcelino.
1: Vaya, vaya.
0: Cuando los pesque te los traigo para presentártelos, ¿no?
1: Pues.
0: Vamos a echarnos la pancita con los agachados, orejas.
1: Tiro y vale.
0: Poninas, ahí te van. A comer pancita.

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3: Continuamos con más música a las 7:21. ¿Qué tal esta canción de Los Agachados? La verdad.

producción, pues digámoslo así, original, con Tintán y su cuate Marcelo. Qué bonito. Muy bien. Vámonos con más saludos. Hola, muy buenos días. Tenga usted bronquita, sería que me pueda poner la canción de Rafael Buendía, La Perra Flaca, dice. Y si se puede todavía, San Juan del Río, don Conchayito Valdés, por favor, agradezco mucho. Excelente fin de semana, bendiciones para usted. Muchísimas gracias, gracias a la terminación número 6300. Muy buenos días, saludos en cabina. Dice, puedes felicitar para mi hermano Francisco Javier Lozada, que hoy está cumpliendo años, y ponerle las mañanitas después. Con mucho gusto, de las 8:45, las mañanitas, bueno, 8:30, así que le pedimos que se ponga en contacto si cumple años hoy o mañana. Recuerda que nuestra pastelería consentida, Chao Chao, te regala el exquisito postre. 7:22, un saludo para la señora González, que siempre nos hace bien escucharle vía telefónica. Y bueno, pues nos vamos con esto, titulado nada más ni nada menos, Señora Bonita, en esta versión con mariachi del señor José Luis Rodríguez. 7:22, más música, Federico Villa, Caminos de Michoacán.

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7:34. Ahí estuvo nada más ni nada menos que Eulalio González. Piporro estuvo con nosotros esta mañana. Y les recuerdo que el Instituto Tlaxcalteca de Elecciones queremos escuchar a la población LGBTIQA+. Y por ello está disponible el cuestionario para opinar sobre cómo fortalecer tu participación en el próximo proceso electoral. Participar es muy fácil. Entra a www.itetlax.org.mx e ingresa al micrositio de consulta y contesta el cuestionario. O síguelos en Facebook, están como Instituto Tlaxcalteca de Elecciones. Ahí encontrarás la liga de acceso al cuestionario. Tienes hasta el próximo 30 de junio tu opinión. Recuerda, tu opinión fortalece la inclusión. 7:35. Y bueno, pues nos vamos con más música. Recuerda ponerte en contacto. 241-114-9821. Recuerda, en punto de las 8 llegará Sabaduki para que no te lo puedas perder. Y por supuesto, tenemos mucha más música. Música ranchera, música del recuerdo y tu gusto musical que has compartido con nosotros esta mañana. Aquí, justamente, señoras y señores, en Folklore MX.

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2: Las 7:51 y el Instituto de... Pues en esta invitación que nos hace justamente el Instituto Tlaxcalteca de Elecciones, pues quiere escuchar justamente a la población LGBTIQ+, y por ello, pues aún está disponible el cuestionario para opinar sobre cómo fortalecer su participación en el próximo proceso electoral. Participar es muy fácil, solo tienes que entrar a www.itetlax.org.mx e ingresa al micrositio de consultas y contesta el cuestionario, o síguelos en Facebook, se encuentran como Instituto Tlaxcalteca de Elecciones. Ahí encontrarás la liga de acceso al cuestionario. Tienes hasta el próximo 30 de junio. Recuerda, tu opinión fortalece la inclusión. 7:00 ya con 52 y pues estamos poniendo punto final a esto que es Folclore MX. Muchísimas gracias de verdad por quedarse con nosotros, por ser parte y amanecer en este folclore maravilloso, como siempre, recordando todas esas canciones increíbles de Folclore MX, por supuesto de la música regional mexicana, que seguiremos con ella a lo largo de este día. Y bueno, pues excelente fin de semana desde Coatlaxaltocan, dice, solo por el gusto de oír muy bonitas melodías, qué bueno que le gusten y gracias por participar con nosotros también. Dice, si hay tiempo, la canción de Antonio Aguilar que se llama Tristes Recuerdos, gracias, te sigo escuchando desde San Cosme Xalostoc, muchísimas gracias. Y a quienes, bueno, pues también nos han mandado su saludo, recuerda, las felicitaciones comienzan en punto de las 8:30, perdón, pero ya desde las 6:00 estamos recibiendo tus felicitaciones. 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Chao, chao. Y recuerda que ya llega Sabaduki, así que ponte en contacto y sé parte de la raza 100.3.
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1: Señoras y señores, ¿cómo están? Son 8 de la mañana, ya con 8 minutos. Bienvenidos a esto que es Sabaduki. ¿Qué tal, los Jonix con nosotros? Y les recuerdo que más adelante, en punto de las 9, puras del ayer y rolitas más o menos de ese ritmo, bueno, pues estarán sonando justamente en puras del ayer. Pero mientras tanto, por favor, láncense de volada. Ya estamos a través de www.fmcentro.mx y por supuesto también a través de streaming. Y esta mañana le quiero dar la bienvenida a mi querida Blanquita Padilla. Blanca, teníamos años de no conversar.
2: Ay, mi reina hermosa, como siempre, un placer estar aquí contigo, saludándote en tu programa Sabaduki. Feliz, feliz, contenta.
1: Qué bueno, me da mucho gusto. Y qué rico verte el día de hoy porque pues tenemos mucho de qué hablar. Ya se vienen, obviamente, las graduaciones.
2: Así es.
1: Que si de largo, que si de corto, que si un poquito arriba del tobillo. Que si las mamás no terminan de ponerse de acuerdo para que las chicas salgan de la primaria, que de la secundaria, en fin. Hay mucha tela de dónde cortar.
2: Fíjate
1: en cuanto a las graduaciones.
2: Tienes toda la razón. Tocaste un tema muy escabroso, porque para ponerse de acuerdo más de dos mujeres, ¿estás de acuerdo?
1: Mujeres juntas ni difuntas.
2: La verdad es que es muy complicado, porque obviamente tenemos, para empezar, pues, de diferentes opiniones.
1: Claro.
2: Entonces,
1: gustos,
2: sí,
1: ¿no?
2: Gustos y todo eso. Entonces, es muy complicado que se pongan de acuerdo más de dos mujeres, sobre todo para una graduación. Pero yo, como siempre, hay que facilitarles las cosas, entonces pues les vengo a facilitar un poquito la experiencia de elegir un muy buen vestido para graduación. Para graduación vamos a hablar un poquito acerca de graduadas ya de preparatoria, de universidad.
1: De universidad,
2: porque pues son los eventos más importantes. ¿Estás de acuerdo que después de tantos años de estudiar, una graduada merece, debe
1: toda la atención?
2: Exacto, merece toda la atención, porque en ese momento es la protagonista de toda la familia que va a ir, de todos los que se van a reunir a festejar ese momento tan importante, porque pues precisamente es un logro importantísimo en la vida de cualquier mujer y caballero, ¿verdad? Pero obviamente la que se tiene que lucir mucho más es las graduadas.
1: Y bueno, cuando hablamos de estas graduaciones, Blanquita, obviamente el protocolo es sumamente importante, ¿no?
2: Claro,
1: ya
2: claro.
1: Cuando pasas al disfrute de que es la cena de gala y bueno, pues ya vienen, porque ahí compartes con todos los familiares y demás.
2: Sí.
1: Yo siempre he dicho, bueno, si la

0: festejada es la que debe de lucir más, ¿cómo deberíamos ir? Y quiero que empecemos por ahí. ¿Cómo deberíamos lucir quienes le acompañamos?
1: Mira, ahorita con tanta globalización hay infinidad de colores, colores primarios y colores compuestos. Si la graduada lleva cierto color, lo más importante pues es respetar el tono de la graduada para no parecer que le quieres quitar protagonismo a la graduada, ¿no? Obviamente, muchas veces la mamá quiere ir casi igual o más elegante que la graduada, o con más brillo o con más luz, pero bueno, si se trata de darle su lugar a la graduada, ella es la protagonista y los familiares obviamente son acompañantes. Pueden ir muchas veces, a lo mejor como en los 15 años que la quinceañera lleva cierto tono, pues respetar el tono de la quinceañera o hacer un pequeño match con el
0: con
1: tono.
0: Con la mamá, ¿no?
1: Con la mamá, exactamente.
0: Oye, Blanquita, esto también pasa en las bodas, ¿no?
1: Pasa.
0: La novia... Sí. Blanco total o marfil o el que tú quieras, y la mamá también quiere resaltar, ¿no? O sea, como si fuera también, digo, así es lógico, vas a entregar a tu hija.
1: Mira, sí, ¿no? en la boda es diferente porque obviamente también la mamá se convierte, la mamá y la suegra se convierten en anfitrionas, ¿sí? Ellas van a ser las anfitrionas de ese evento. Es válido que vayan muy guapísimas, es válido, pero claro, sin quitarle el protagonismo también a la novia. Claro. En caso de la quinceañera y la novia, sí son las mamás, pueden ir igual muy guapísimas, muy elegantes.
0: Hasta con el mismo tono, ¿no?
1: Hasta con el mismo tono. Claro. O a lo mejor del mismo tono hay, en la colorimetría hay diferentes, puedes decir azul rey y hay azul rey no sé qué, o sea, bajan de color.
0: Sí, diferentes tonalidades.
1: Pueden lucir muy bien. Pero en la graduada sí, específicamente la graduada tiene que ser la que lleve un color en específico, y ya los invitados obviamente también muy elegantes para no demeritar también la mesa, porque no se ve bonito ni es elegante que vaya la graduada súper guapísima y el hermano, los tíos, los primos sin el traje, sin las mamás. Muchas veces quieren llevar vestido corto y la verdad, un evento de gala... Es muy bonito el vestido corto, pero en un evento de gala el vestido corto no se ve bien.
0: Entonces, no luce.
1: No, además el protocolo, claro, cuando dice evento de gala, es largo, sí o sí. Entonces,
0: o cuando te ponen rigurosa etiqueta.
1: Entonces,
0: rigurosa.
1: Exactamente.
0: Etiqueta.
1: ¿Por qué? Porque la fiesta se luce mucho más, porque se le da el verdadero lugar a la invitada de honor, que es la graduada, y obviamente la va a hacer quedar muchísimo mejor.
0: Por supuesto.
1: Toda la familia.
0: Oye, entonces tiene que ver, obviamente, el protocolo que se hace.
1: Claro.
0: La etiqueta, si en la invitación dice etiqueta rigurosa, si tenemos que ir las mujeres de largo.
1: Claro.
0: Los hombres con, muchos llevarán smoking, otros llevarán traje normal. Ahí puede ser diferente, ¿no?
1: Ahí puede
0: moño,
1: ser diferente.
0: Corbata.
1: Claro,
0: ¿no?
1: Claro. Sí.
0: ¿Qué pasa, Blanquita, cuando estos vestidos los tenemos que llevar a un lugar abierto en donde ya se va a llevar la ceremonia de graduación o la cena posterior, pero el lugar es un jardín? ¿Cuáles serían los tonos que podríamos ocupar?
1: Mira, para jardín, sí, definitivamente es difícil que una graduación sea en un jardín, pero bueno, se puede dar el caso. Para un jardín, obviamente, siempre va a ser de día. Día que se prolonga hasta la noche, ¿estás de acuerdo?
0: Sí,
1: entonces,
0: sí, claro.
1: Para eso no hay tanta, ¿cómo te puedo decir? Tantas reglas, porque para una fiesta en un jardín lo más ideal es llevar tonos claros, apostar por un look elegante pero juvenil, y bueno, la joven universitaria pues suele tener ahí... claramente eligen entre compañeritas cómo ir para ir todas en tonos similares, ¿estás de acuerdo? Entonces, para un jardín sí definitivamente tienen que ser tonos claros, un look juvenil, porque pues me imagino que es un poco más informal que una cena en un salón, donde obviamente pues va a estar un platillo pues muy elegante. A lo mejor en un jardín es, un buffet,
0: claro.
1: Entonces ahí ya cambiaría un poquito el dress code. Pero
0: perfecto.
1: Sí, obviamente, en estas fechas, todas las graduaciones están siendo por la tarde-noche. en salón. A lo mejor van ya desde temprano a recibir su documento con su vestido de noche y eso se ve muy elegante, muy bonito. Ayuda muchísimo a las fotografías porque es un evento súper fotografiado, una graduación. Entonces, muchas veces hay que apostarle a un vestido que le quede a tu tipo de cuerpo, que también eso es lo que queríamos dar, un pequeño recordatorio de qué tipos de cuerpo hay y cómo debe vestir cada chica y qué de acuerdo al tipo de cuerpo y sobre todo, Normita, me acordé de Normita. Sí,
0: no te preocupes.
1: Y sobre todo, lo importante es el tipo de cuerpo, el tono de piel,
0: eso es lo que
1: con lo que tú te sientes mejor, porque uh-huh. tú sabes, Reinita, que muchas veces apostamos a un solo color porque sentimos que es lo que se nos ve mejor, porque sí, claro. sentimos que es lo que mejor me queda, porque es lo que yo proyecto y con lo que yo me siento más segura. Entonces,
0: así es.
1: También eso es muy importante, elegir un color que a mí me guste, que yo esté de acuerdo, porque muchas veces... Obviamente, como hijas, las graduadas van acompañadas por la mami y la mami decide el tono, el color, el modelo y no las dejan muchas veces elegir un vestido que sea de acuerdo a su personalidad, porque todos vamos desarrollando una personalidad definida. Entonces, es muy importante respetar también eso.
0: Así es. Fíjate que ya te están preguntando, Blanquita. Sí. Terminación 2211. Buenos días. ¿Qué tipo de vestido se lleva a una graduación por la tarde-noche? Aquí también nos gustaría que nos dijera en dónde va a ser, si va a ser en un salón o va a ser, pues, digámoslo así, en un salón-jardín, porque también hay muchos lugares hoy en día así. Y ¿cuál sería, mi querida Blanca, qué tipo de vestido se llevaría a una graduación por la tarde-noche?
1: Mira, es muy, muy sencillo. Por la tarde-noche, obviamente hay que apostarle a los colores más oscuritos, sí, colores fuertes. Uh-huh. ¿Por qué? Porque un evento, cuando empieza por la tarde, termina a altas horas de la madrugada. Entonces, conforme van pasando las horas, el vestido va luciendo más o va demeritando más. Si yo llevo un vestido, claro que también ahorita hay mucho contraste, hay vestido muy liso, telas muy delgaditas, muy satinadas, y esos obviamente pues ya lucen en sí, pues, normalmente son los que utilizan las chicas que tienen el cuerpo de reloj de arena, que les queda muy bien, que les queda pegadito y que no necesitan lucir tanta pedrería, tanta tela, tanta.
0: Sí, sí, sí.
1: Pero son dos. Hay mucho de dónde tomar, dependiendo de tu tipo de cuerpo. Si también es en la tarde-noche, sí o sí también tiene que ser de gala. Entonces, es largo, es colores, ahorita hay colores desde amarillo fosforescente hasta los colores clásicos, el rojo, el negro, que ahorita Reinita, se llevan mucho el negro, el rojo. Hay un color verde sague, que es muy de moda, pero no a todos les queda, entonces también eso es bien importante. Los verdes, los azules, pero los colores primarios no pasan de moda, Reina.
0: Muy bien, sí. Me parece genial. Oye, Blanquita, acompáñame a la pausa.
1: Claro que
0: vamos
1: sí.
0: a continuar platicando y, por supuesto, pónganse en contacto 241-114-9821. Ahorita regresamos. Hoy estamos platicando con nuestra anfitriona, que siempre que vamos a Best Show By, bueno, pues nos da lo mejor de lo mejor. Así que vamos a la pausa. Por favor, quédese con nosotros. 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Regresamos, no se vayan.
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0: Y sin duda alguna, bueno, pues cualquiera de nuestras queridas radioescuchas en esta mañana, pues va a checar precisamente cuál tenemos, cuál nos va a funcionar mejor en el, obviamente, en el color. Ya sabiendo qué tipo de cuerpo tenemos, pues ya es como más fácil el asunto, ¿no? Aunque claro, a veces todas quisiéramos tener, ¿no? El de, ya sea el de reloj de arena. Yo mínimo quisiera tener el de, ¿cómo se llama? El de manzana, ¿no? Estás medio curvilínea y un poco regordeta, pero bueno, cuéntanos, tú eres la que sabe.
1: Por estadística, la mujer latinoamericana, principalmente en México, que tienen un biotipo flemático, el tipo de cuerpo es exactamente el de reloj de arena. El 90% de la mujer tenemos ese tipo de cuerpo. Depende muchísimo, obviamente, de la genética. Pero te voy a decir, no, Reina, que tú tienes un cuerpo muy bonito porque pues es el que también le queda casi todo. Vamos a hablar un poquito de los tipos de cuerpo. Mira, existen los básicos aquí, el del triángulo, el triángulo invertido, el rectángulo, el reloj de arena, el diamante, el redondo y el de pera. Uh-huh. Sí, el redondo pues es el que es como más cuerpito de manzana. Pero como tú eres alta y delgada, obviamente no entras en ese tipo de cuerpo.
0: Sí, después de la enfermedad
1: que
0: me dio.
1: Quedaste más delgada.
0: Qué bárbaro, casi voy a desaparecer.
1: Hay que tomar lo positivo. Te puedes,
0: sí, ¿verdad?
1: Sí, te puedes dar el lujo de
0: ya
1: decir como quieras.
0: Ya entré en estos jeans, qué bueno.
1: Claro, sí. Mira, el tipo de cuerpo de triángulo es el que le quedan los vestidos por arriba de la rodilla, okay, y los escotes asimétricos, uh-huh, ¿sí? ¿Para qué? Para que luzca más ese cuerpo. El tipo de triángulo son los vestidos, también el triángulo invertido, le quedan muy bien los vestidos con volumen abajo y colores oscuros arriba.
0: Ah, muy
1: ¿para
0: bien.
1: Qué? Para que haga armonía. El tipo de cuerpo de rectángulo, que es el que son las medidas casi iguales de busto, cintura y cadera, y son normalmente altas, tienen que llevar pues para verse mejor faldas tipo A y prendas entalladas marcando un poco la cintura. ¿Sí? El que le queda, no le queda todo tampoco, porque el tipo de cuerpo de reloj de arena tiene que llevar cosas muy ceñidas al cuerpo, ropa muy pegadita para que se pueda ver en armonía, porque de lo contrario, si lleva un vestido línea A, pues parecen a veces hasta como embarazadas, porque ese tipo de cuerpo requiere que se vea pues armonía, ¿no? Que claro, se vea la cintura, que se vea mejor. Y le quedan los vestidos ceñidos y los escotes pronunciados. Uh-huh. El tipo de cuerpo de diamante, que es aquí no es muy común, por ser un país en el que la mayoría del tipo de cuerpo es de reloj de arena, le quedan los pantalones capri, prendas corrugadas en la cintura. El redondo, que es el cuerpo que pues también abunda muchísimo aquí en México, que es el cuerpo de manzanita, escotes en B. Recuerden, siempre un escote en B les va a hacer lucir mucho mejor el cuerpo y sobre todo pues más estilizado. Y jeans, también pueden usar jeans o vestidos de corte recto. ¿Qué quiere decir? Que en escote en B y el vestido largo y recto les ayuda muchísimo. O corte princesa. El corte princesa es muy, muy favorable para ese tipo de cuerpo. Y,
0: sí, para
1: obviamente
0: disimular,
1: para casi,
0: ¿no?
1: Todo.
0: La
1: sí,
0: pancita, la lonjita, los rollitos.
1: Sí, sí, sí. Y el cuerpo de pera, pues es el que es delgadito de la parte de arriba y anchito en la cadera, de la cintura hacia abajo. Les quedan muy bien los escotes redondos, los vestidos acampanados o faldas acampanadas y largas. Acuérdate que siempre hay que ir de largo en un evento de gala.
0: Perfecto. Sí. 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
1: 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Blanquita,
0: reina,
1: un
0: hermosa,
1: placer.
0: Muchísimas gracias, un placer también, un saludo a todo tu auditorio.
1: Perfecto,
0: gracias.
1: Oigan, no se desconecten, vamos a ir a una pequeña pausa, regresamos de volada aquí a esto que es Sabaduki y espero que ya lo estén disfrutando.
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8:41. Continuamos en Sabaduki. 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Y por ello, señoras y señores, pues nos vamos a las mañanitas. Ya es tiempo.

0: muchísimas felicidades. Una felicitación para Kailani Valentina Pérez Juárez, que mañana estará cumpliendo 4 años de edad, de parte de su abuelita Lorena Juárez, que nos escucha allá en Santa Úrsula, Zimatepec. Muchísimas felicidades. Felicitar a la señorita Socorro Sánchez Vadillo, que está cumpliendo hoy 50 años de edad. Le mandamos un abrazo enorme. Por supuesto, que Dios le colme de muchas bendiciones. Hasta Santa Anita Huiloa Capizaco, que la felicita a su amiga Aurelia. Dice, yo celebro su vida con éxito y un delicioso postre, dice por acá. Muy bien, bueno, pues le mandamos un saludo muy, muy especial. Y saludos también y felicitaciones para Angélica Montiel Lima, que cumple 48 años de edad, desde Santa Cruz, Tlaxcala. Le envían toda la felicidad del mundo, que se la pase muy, pero muy bien en este cumpleaños. Muy buenos días, saludos en cabina, una felicitación para mi hermano Francisco Javier Lozada Cedeño, que hoy está cumpliendo años, y ponerle las mañanitas, por favor. Él nos escucha allá en el Estado de México, de parte de su mamá, la señora Francisca Cedeño, de parte de su hermana Blanca Estela, y también el señor José Ignacio Lozada, de parte de toda su familia, desde Ciudad Nezahualcóyotl. Un saludo muy, muy especial para él. Muy buenos días, una felicitación para mi hermana Valeria Ávila Flores, que hoy está cumpliendo años, 21 años de edad, y nos escucha aquí en Apizaco. La felicitan sus hermanos, sus tías y toda su familia. Muchísimas felicidades, que se la pasen muy bien en este día, y por supuesto, quédese con nosotros para conocer al ganador de este exquisito postre por cortesía de Chao Chao. 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Vamos a la pausa, acompáñame y conoceremos al nombre del ganador de este exquisito postre por cortesía de Chao Chao.
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Muchísimas felicidades para Kailani Valentina Pérez Juárez, que mañana estará cumpliendo 4 años de edad. 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Papás, muy pendientes para que se lleven este postre, por supuesto, y que ustedes, señoras y señores, ¿verdad? Bueno, pues disfruten de este sabaduki maravilloso. Así nos estamos despidiendo. Que tengas un día más que extraordinario. Y por supuesto, sigue quedándote en la programación. Ya lo sabes, llegan puras del ayer. Así terminamos sabaduki.

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2: Señoras y señores, son las 9:07, 9:07, bienvenidos. Esto es nada más ni nada menos que Puras del Ayer. Y ya lo sabes, lánzanos tu mejor rola, bloquéanos con tu mejor rola y satisface tu oído musical. Muy bien. Mi querida raza, desde Avenida Juárez 2101 con 20.000 watts de potencia en antena radial. Gracias por acompañarnos. Recuerda 241-114-9821. Toda tu música en La Raza 100.3 el fin de semana para que escuchemos esa rolita que tanto te gusta, esa que te trae tantos y tantos recuerdos o simplemente te trae ese recuerdo para sonreír. Sí, un poco de nostalgia, tristeza o sentirnos devastados. Esa no, porque traemos saldo, señoras y señores, pero aquí la vamos a escuchar, claro que sí. Así que pónganse en contacto, 241-714-9821, si lo prefiere, a través de la línea telefónica, 241-418-0535 y 241-418-2535. Por favor, quédate con nosotros. Yo soy La Bronca, me quedo contigo hasta las 12 del día. Y por favor, no olviden desayunar, desayunen. Es bien importantísimo que desayunen, en serio, háganlo. Lo primero que hagan, en lugar de lavarse los dientes, cuando se levantan, si tienen muchísimo tiempo y aunque no tengan tiempo, háganlo. Vayan a la cocina, asalten el refrigerador, enciendan el fuego de la estufa y cocinen algo rico para desayunar. Créanme, sé lo que les digo, por favor, háganlo. Vámonos con más música, Emanuel, Pobre Diablo, José José y qué. Y mucha más música, Los Joao, Chiquilla, ándele pues. Con esto nos vamos, señoras y señores, más trancas musicales en La Raza. Las 9:09.

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0: continuamos con más música en esto que es Puras del Ayer. Señoras y señores, por favor, acompáñenos y sean parte de esto que es La Raza 100.3. Qué buena canción esta de Rocío Dúrcal, ¿verdad de Dios? Qué buena rolita. Y bueno, pues nos vamos con saludos. Hola, Reina, buenos días. Dice, ¿puedes complacerme, por favor, con dos canciones? Rocío Dúrcal y ¿Por qué se fue? Te amé. Y con Manuela Torres. Así, y si supieras mucho, gracias. Soy Juan José y te escucho en Atlihuetzía. Juan José, le mandamos un saludo. Muchísimas gracias por ponerse en contacto con nosotros y ser parte de La Raza 100.3. Muchísimas gracias. Excelente fin de semana. Por favor, dice la canción de Ricardo Montaner, Solo con un beso, para escucharla. Nos comenta la terminación número 6031. Muchísimas gracias. Y también nos dice por acá, para todos nuestros amigos, dice la canción de Leonardo Fabio, Hablemos de Amor. La vamos a programar, claro que sí, terminación 2792. Buenos días, ¿podrías ponerme la de nuevo solo de grupo Topaz? Terminación 2597. Muchísimas gracias. Y bueno, pues vámonos con más trancas musicales, señoras y señores. Les recuerdo, pueden ponerse en contacto 241-114-9821. Y más música llega en esto que es Puras del Ayer. Ya sabes, tu gusto musical, ya. Mándalo de volada, comparte, 926.
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1: Las 9:41 a.m. y les recuerdo que el Instituto Tlaxcalteca de Elecciones quiere escuchar a la población LGBTIQA+, y por ello aún está disponible el cuestionario para obtener, obviamente, bueno, y cómo fortalecer, pues, obviamente, estas elecciones venideras. Así que ya lo sabes, por ello está disponible el cuestionario para opinar sobre cómo fortalecer la participación en el próximo proceso electoral. Participar es muy importante, además de muy fácil. Entra a www.itetlex.org.mx, ingresa al micrositio de consultas y contesta el cuestionario. O síguelos en Facebook, búscalos como Instituto Tlaxcalteca de Elecciones. Ahí encontrarás la liga de acceso al cuestionario. Tienes hasta el próximo 30 de junio. Tu opinión fortalece la inclusión. Y bueno, pues acabamos de escuchar nada más ni nada menos que a Grupo Topaz, y esto titulado De Nuevo Solo. Ahora es el turno de Hablemos de Amor. Leonardo Fabio, esta mañana aquí, ya lo sabes, Puras del Ayer. Vámonos con esta rolita de Leonardo Fabio, una pausa, regresamos de volada, así que por favor, no te vayas, continúa con nosotros en esto que es Puras del Ayer.
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1: Continuamos con más trancazos musicales, las 9:57 ya, qué barbaridad. Bueno, pues vámonos con más música, 241-114-9821, pero antes, señoras y señores, vámonos justamente, por supuesto, a una pequeña pausa y regresamos con Ana Gabriel, Noelia y también Janet. Más música, quédate en La Raza 100.3.
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1: Y en este momento me enlazo con mi compañero Jas Cabrera. Mi querido Jas, ¿dónde andas? Cuéntanoslo todo.
12: ¿Qué tal, Reyes? Te estamos saludando completamente vivo a través del 100.3 de tu FM, pero también en nuestras redes sociales en FM 100.3, siempre éxitos, donde les ruego que se vayan a conectar, porque el día de hoy nos va a tener un rol desde el Open School de nuestros amigos del Colegio Valladolid, Tlaxcala, que en esta edición pues venimos a visitar. Finalmente es mi primera vez. Claro, recién estamos llegando y nos estamos encontrando con un ambiente espectacular que está preparando precisamente este evento para todos los padres de familia que en este momento nos están escuchando y que yo ya no importa si son de Apizaco, porque la oferta educativa está y precisamente es ahorita. Entonces, en lo que se van conectando a Facebook, en lo que le van prendiendo a su radio, se van estacionando, parando oreja para ver qué detalles tenemos, yo les invito precisamente a que conozcan conmigo a través de redes sociales este que es el Colegio Valladolid Tlaxcala. Hoy nos encontramos desde este salón que han preparado precisamente en relación con la directora general de Colegio Valladolid Puebla, la directora Erika Yolanda Aparicio Hernández, a quien saludo con mucho gusto.
13: Muy buenos días a todo el público que está escuchando. Pues aquí estamos muy emocionados con la apertura del Colegio Valladolid aquí en Tlaxcala. Somos una red de colegios, la más grande del país, y pues aquí en Tlaxcala, pues esto es lo que tenemos ahorita de ofreciendo para los niños, para que estén con mejores competencias desarrolladas.
12: Oiga, mire, a mí me gustaría que empezara con la invitación precisamente para la gente que nos escucha, que se vengan a dar un rol, porque todavía es temprano, yo sé que ahorita van a tener evento a las 10 y al mediodía con el Open School que el día de hoy están.
13: Claro que sí, hoy preparamos un Open School especialmente para todos, para la familia que estén interesados en una mejor oferta educativa. Tenemos dos eventos, uno empieza en unos momentos y el otro a las 12 del día. Todavía tienen tiempo a venir a conocer instalaciones que son nuevas y tienen todos los recursos necesarios para los niños que desarrollen todas esas habilidades.
12: ¿Es exclusivo para los padres de familia? También puede venir una vez con los que uno va entrando y ve las instalaciones y realmente se enamora, y eso que yo soy adulto ya.
13: Claro, esto es para los niños, para que vengan y conozcan el espacio donde ellos van a estar la mayor parte del tiempo.
12: Ok, Okay, perfecto. Eso quiero remarcar, lo que desde que entramos se ve enseguida que son, primero que es un edificio pensando precisamente en ser una primaria, ¿no? Tiene un patio central que conecta todos los salones y además pues instalaciones que se ven pues nuevas.
13: Claro, son nuevas, totalmente nuevas y hechas para los niños, ¿no? Para que ellos se sientan en un espacio pues
12: sí, cómodo.
13: Confianza, cómodo.
12: Claro.
13: Exacto.
12: Ahorita me estaba fijando que precisamente cuando llegamos ya estaban unos padres de familia y precisamente les estaban dando el rol por todas estas instalaciones.
13: Claro, les estamos enseñando todas las instalaciones que están aptas para los niños, son espacios cómodos, y también pues mostrándoles todos los espacios. Contamos con una biblioteca muy amplia, con un acervo bibliográfico también apto para los niños, porque la lectura es primordial en esas fechas. De los grandes problemas que tenemos a nivel nacional y es el problema de la lectura, la comprensión lectora. Entonces tenemos un espacio, ustedes pueden ver aquí, muy amplio, muy cómodo, confortable para que los niños se inicien con esta dinámica de la lectura.
12: Sí, y algo que me gusta, y lo puede ver uno desde las canchas, es que tienen precisamente desde los asientos chiquitos, que son como para los primeros grados, y después, pues para los que son ya un poco más grandes, incluso aunque comparten espacio, pues cada quien tiene sus lugares, ¿no?
13: Sí, claro que sí. Y además de eso, pues la lectura, que es tan importante iniciarla con los niños, que no sea como un castigo, que sea de verdad algo divertido, y eso les abre muchas puertas en su formación académica. Aparte de eso, tenemos asignaturas complementarias, que son el plus de Valladolid. Tenemos ajedrez, la llevan como cualquier materia, entra dentro de la currícula. Entonces ustedes aquí pueden ver, tenemos ya el tablero con piezas grandes para que los niños llevan ajedrez. El ajedrez, también por acá contamos con el personal, la maestra de ajedrez, todas las habilidades que desarrolla esta materia. Okay. También está por acá la maestra de inglés, los niños llevan inglés todos los días y llevan dos materias en inglés. Uh-huh. No, todavía no somos una escuela bilingüe, pero estamos en ese proceso.
12: Okay. Ajá. Tan importante que es en estas épocas el tema de los idiomas, y ustedes desde qué grado ya lo empiezan a implementar, ¿desde el primer grado?
13: Desde primer grado de preescolar.
12: Y también las instalaciones, quiero que hacer precisamente la mención, y aquí lo está viendo con Pelusa a través de la cámara, que realmente uno puede darse cuenta hasta en las butacas, que pues es mobiliario nuevo, ¿no? Todo lo van a estrenar las generaciones que vengan.
13: Claro que sí, eso es también algo bien, bien bonito para mis niños, que todo es nuevo, todo está hecho aquí al tamaño de los niños también, sí. Los sanitarios, el lavamanos, todo está
12: pensado
13: en ellos. Claro.
12: Ok, sí, gusto, ahorita también vamos a subir a la segunda planta. Precisamente lo acaban de preparar, ¿no? El tablero para ahorita los que vengan, si quieren echar una retita de ajedrez, ahí está preparado.
13: Claro, ahorita ya estamos preparándonos para los papás que tengan esta, aquí está la maestra de ajedrez, de verdad ha tenido pues varios reconocimientos a nivel. Sí, mira el ajedrez, mira, ya se
12: ve
13: gigante. Aquí está. Ay, mira, y aquí está la inglés de ajedrez. Sí, bienvenidos. Mucho gusto.
12: Pues a ver cuando están llegando los niños.
13: Ah, ok, me parece muy bien, bienvenidos. Mira, ya estamos aquí esperándonos para el ajedrez.
12: Precisamente que van llegando y van comprobando.
13: Sí, van comprobando. Okay. Y todo eso les emociona, o sea, Y lo más importante de Sistema Educativo Valladolid, que todas las actividades que tenemos no solamente quedan en cuatro paredes, sino que las damos a que el niño se siente más motivado cuando él participa con otras escuelas, con otros niños. Tenemos la escuela hermana ahorita en Puebla, que es la más cercana, entonces tenemos pensado hacer unos intercambios culturales, físicos y de todo, ¿no? Lo que podamos hacer.
12: Que allá, si bien precisamente ya es un concepto más consolidado, precisamente uno puede venir a comprobar. Me llama la atención, por ejemplo, que el chavo dice que ya se habían inscrito. O sea, ¿cuándo comenzaron su proceso de inscripción, maestra? ¿Cuándo uno puede venir a preguntar hasta cuándo van a estar recibiendo padres y familias?
13: Estamos ahorita hasta septiembre, porque ya ve que todo lo dejamos luego al último, ¿no?
12: Sí,
13: pero
12: también.
13: Pues hay que prevenir. Esto es muy importante también para que puedan reservar su lugar.
12: Okay.
13: Afortunadamente en Puebla pues tenemos lista de espera.
12: Okay.
13: ¿Sí? Porque nuestra oferta educativa es muy, muy, de verdad, muy buena, muy a bajo costo.
12: Sí, nada más para que chequen precisamente si en Bora tienen lista de espera aquí. Lo que esperaríamos es que una vez que conozcan el concepto, la escuela, las instalaciones, los maestros, que pues como veo ya de la de ajedrez al menos ya está trabajando, ¿no?
13: Ahorita. Ya está trabajando. Okay. Traje personal de Puebla, uh-huh. Porque ahorita pues apenas también vamos a ofertar el área laboral. Uh-huh. También ese es otro de los beneficios que estamos trayendo a Tlaxcala. Ajá, el campo laboral, porque se va a dar trabajo.
12: Okay.
13: Ajá. Entonces, pues vamos a empezar con la contratación de maestros. Okay. Es todo un proceso para la contratación de maestros. Este es el salón de computación.
12: Bien, nada más, sí. Sería de una sí. La computación, ¿no?
13: Sí, llevamos computación y robótica. Okay. Los materiales de robótica. Pues acá, pero bueno, tenemos robótica, llevan robótica. Yo les digo a los papás, antes en Puebla, en la planta de Volkswagen, pues ocupaban 20, 25 personas para armar un carro, ahora solo hablamos de una o dos que manejan un robot. Okay. Entonces, la importancia de que los niños ya lleven esa formación.
12: Sí, que la empiecen a comprender. Esta también la llevan ya en todos los grados.
13: En todos los grados, desde okay. Segundo de preescolar.
12: ¿Desde segundo
13: de preescolar? Sí. Y somos una red de colegios porque tenemos en otras ciudades de la República, tenemos desde preescolar hasta posgrado.
12: Ahorita lo que me estaba mencionando es precisamente van a llevar grupos controlados, ¿no? Esa es esta primera etapa.
13: Esta primera etapa solamente pudimos incorporar primaria, uh-huh. Ya tenemos el reboe, tenemos el permiso, tenemos el acuerdo y okay. Para el próximo ciclo escolar estaremos incorporando preescolar y secundaria.
12: Ah, perfecto.
13: Y más adelante pues iremos creciendo, tenemos un espacio más atrás para ver si se puede incorporar el bachillerato.
12: El bachillerato,
13: sí. Y de una vez, los niños que lleven la misma formación sigan la misma línea.
12: Porque ahorita les va a tocar precisamente los que vienen de distintos jardín de niños, tiene uno que, pues sí, unificar o uniformar más o menos, estandarizar el tema del estudio, ¿no?
13: Claro, sí, y qué mejor que lleven la misma el mismo plan de estudio, porque eso les favorece bastante. Luego el problema es cuando los están cambiando de escuela o ya no tienen el siguiente nivel y tienen que cambiarlos de escuela, entonces sí. Se pierde. Aquí se les da seguimiento, todos llevan y participamos, por ejemplo en ajedrez participamos en concursos a nivel mundial,
12: okay.
13: En línea, entonces eso es muy bueno.
12: Ya que si no hay niños les gusta el ajedrez, pero ya así vieron las piezas gigantes y enseguida comenzaron.
13: Sí, les motiva eso. Pues aquí tenemos, como ustedes pueden ver, todo el espacio que tenemos, pues ahorita pensar en este primer edificio, en esta primera etapa, tenemos espacio para preescolar, tenemos aulas para primaria y para secundaria.
12: Okay.
13: Ajá, entonces pues ya nada más esperemos que nos autoricen esos otros dos niveles que nos están haciendo falta. Uh-huh. Y ya seguir creciendo, ¿no? Por lo pronto, pues estamos ofertando la primaria.
12: Y precisamente funciona para cualquier grado. O sea, si yo ahorita voy en segundo, en otra primaria, pero puedo venirme ya para cursar aquí el tercero.
13: Ah, claro, sí, sin ningún problema. Y otro de los beneficios que tenemos, como estamos posicionados en toda la República Mexicana,
12: sí.
13: Entonces por cuestiones de trabajo al papá, que si lo mandan a Puebla o lo mandan a Querétaro o eso, podemos hacer el traslado.
12: Okay.
13: Sin que el papá haga otro desembolso de en efectivo, porque manejamos los mismos libros, mismos uniformes y el mismo plan de estudio.
12: Perfecto, nada más es cuestión de una transferencia.
13: Sí, claro, okay. Así es.
12: Ya para ir despidiendo, yo también aquí incorporar a mi lado, precisamente el director de este plantel, ¿no?
14: Mucho gusto, pues aquí mostrándoles la parte del colegio, enseñándoles un poco la esa parte curricular y la parte de nuestras instalaciones. Como mencionaba la maestra, ya somos un colegio que está posicionado en prácticamente todos los estados aquí en la República. Eso es lo que nosotros nos está respaldando como tal. La oferta educativa pues ya maneja una amplia experiencia y de esta manera pues podemos asegurar que pues se van a incorporar desde temas de inglés, como mencionaba la maestra, matemáticas y ciencias en inglés, y además ahorita en unos colegios estamos incorporando lo que es la certificación de TOEFL ya al finalizar la parte de la primaria.
13: Me gustaría que participara la maestra, que ella es la apoyo técnico.
15: Okay. Está, mucho gusto. Un saludo, de verdad es un gusto saludarle a todas las familias de Tlaxcala que nos están escuchando. Y sí, efectivamente, nosotros estamos a cargo del área de inglés y estamos ya perfilando a nuestros alumnos para certificarlos en TOEFL. a nivel primaria, ya tenemos en Puebla nuestros primeros alumnos certificados, y pues obviamente pues este colegio pues va a contar con ese plus tan importante ahora para las generaciones que necesitan esta herramienta tan importante.
12: Fíjate que yo más o menos estoy viendo lo del TOEFL en la secundaria, ahorita más o menos, ¿en qué grado ya puede uno liberarlo?
15: Bueno, mira, en Colegio Valladolid, a nivel sistema, estamos manejando todos los niveles. Uh-huh. En el caso de Puebla y Tlaxcala, pues vamos a aperturar el TOEFL Primary, Step 1, Step 2, que son los que hacen, los podemos estar nivelando hasta nivel A1, A2, y algunos alumnos están yendo a B1. Pero uh-huh, nuestros alumnos de secundaria y de preparatoria, incluso están tomando ya las certificaciones de los alumnos que están en bachiller y en universidad, okay, que es el TOEFL ITP, el TOEFL Junior. Nosotros soportamos esto porque pues nuestro sistema nacional de inglés pues está coordinando toda esta parte, uh-huh, y nosotros en la parte de los estados pues estamos dándole seguimiento muy puntual porque pues también tenemos un centro certificador en el sistema educativo Valladolid que nos está guiando para esta certificación. Entonces es un gran plus para todas las familias que están pensando en una oferta educativa que les da un perfil en inglés también fuerte, pues aquí estamos para servirles y para apoyarlos en todo lo que necesiten.
12: Perfecto. Si se van, por favor, animar, porque ya vamos a despedir rápido, profe, la invitación para que se den un rol, para que se inscriban, para que conozcan, ahorita precisamente armaron este para que conozcan y vengan a inscribirse con Colegio Valladolid.
14: Efectivamente, mira, ahorita en estos Open Schools que estamos manejando, además de que conozcan las instalaciones, también estamos ofreciendo lo que son descuentos adicionales. En la parte de la inscripción, ahorita estamos ofertando lo que es un 40% de descuento con suscripción, y además pues aquí se les va a dar todo lo que es la parte de la curriculum, le vamos a mencionar cómo funciona nuestro sistema educativo de manera general y todo lo que vamos a estar manejando aquí en el colegio. ¿De acuerdo? Los invito a darse una vuelta y pues traigan a los niños también, tenemos muchas actividades para que se puedan divertir junto con ellos, además de algunos premios y como dice, promociones.
12: Sí, también
15: una promoción más, que si hoy se inscriben hoy en el Open School, tienen otro 10% más de descuento y quedaría en 50%, o sea, estarían pagando la mitad.
12: Perfecto. También, directora, la invitación y además también recordarles la dirección precisamente para que sepan cómo llegar y el tema de los horarios, redes sociales, números de contacto.
15: Sí. Estamos atendiendo de lunes a viernes de 9 de la mañana a 5 de la tarde y los sábados de 9 a 1 de la tarde. Y bueno, estamos en calle 16 de septiembre, número 45, de la colonia Llanos de Tepetlapa, Tlaxcala. Pertenecemos al municipio de La Magdalena, Tlaltelulco.
12: Realmente no está complicado llegar, también voy a despedir de la maestra para que haga la invitación, por favor.
15: Así es, pues bueno, es un placer saludarles a todos los peques que estén pensando en una escuela fascinante y divertida, pues esa es la opción. Y papitos, no lo piensen más, somos un sistema bastante formal y aunque el colegio es nuevo en instalaciones, tenemos todo un respaldo que nos está apoyando atrás con todo el sistema de educativo Valladolid para servirles. Los invitamos a venir a conocernos y seguramente se van a enamorar.
12: Hoy es un día inmejorable para que se venga el Open School. Ahorita van a arrancar el primero, pero al mediodía tienen otro, así que tiene usted tiempo de venirse, como ahorita vimos ya con los alumnos, los futuros alumnos de Colegio Valladolid, que es un concepto que está aterrizando aquí en Tlaxcala y que usted tiene que aprovechar. Pregunte, ahí también están con nosotros a través de FM Centro, y muchísimas gracias a quienes nos acompañaron. Esta transmisión se queda guardada, si usted quiere ver las sesiones, si usted maestros, si usted quiere ver las canchas, los tamaños, ahí va a estar guardada en nuestra página de Facebook. Así que nosotros nos despedimos, Rey, pero regresamos porque ahorita nos vamos con nuestros amigos de Super Rivera. 241-114-9821. Yo soy Jas Cabrera y regresamos con más en el 100.3 de tu FM. Desde Colegio Valladolid, nos vemos.
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nos vamos con más trancas musicales. Son ya las 10 de la mañana, 10 de la mañana, 32 minutos. Y nos vamos justo ahora con Destino de Ana Gabriel. Antes, Noelia, con esto titulado Tú, recuerda, 241-114-9821, más música. 10 de la mañana con 33 minutos.

0: 10 de la mañana y 41 minutos y en este momento me enlazo nuevamente con mi compañero Jas Cabrera. Mi querido Flaco, ¿por dónde andan? Cuéntame.
1: ¿Qué tal, güey? Estamos transmitiendo completamente en vivo a través de FM Centro 100.3, siempre éxitos en Facebook, desde la apertura de este nuevo Super Rivera aquí en Totolac. Tú puedes escuchar ya del lago que se trae porque hay un montón de gente. De hecho, tuvimos que arrimarnos un poco para no estorbar en la entrada, donde la gente está entrando y saliendo con los productos. Y de este lado me acompaña.
2: Hola, hola, ¿qué tal? Muy buenos días, Giovanni Cordero, para servirte.
1: ¿Cómo estás, Gio?
2: Muy bien, muy contento porque ya estamos aquí en este nuevo municipio, nuevo completamente para nosotros, pero ve, la gente nos está respondiendo al 100% y estamos agradecidos por eso.
1: Oye, ¿qué dijo? ¿Desde qué andas acá, ves?
2: Desde por ahí de las 9, la verdad, soy sincero, llegué un poquito tarde, pero pues sí, han sido días atrás en los cuales hay que estar acá, pero ya, al fin.
1: ¿Pero ya desde las 9 estaba este movimiento de entrando y saliendo la gente?
2: No, como tal, la apertura fue bien en punto de las 10. La dirección de general de Super Rivera hizo la inauguración a las 10 y posteriormente ya se le dio la entrada a
1: nosotros. Yo creo que para los vecinos ya vieron que se estaban preparando, pintando, haciendo todo, pero si ahorita sí hubo un veo que entrar y salir, hermano. Sí, gracias a Dios por habernos dado la. De hecho, desde que se anunció que iba a ser Super Rivera, cuando empezaron a rotular que iba a ser Super Rivera, ya la gente pues venía, preguntaba si ya podía comprar. Lamentablemente no, porque pensamos en toda la hermana, pues, ya a partir de ahorita ya pueden venir a hacer compras, a distribuir su despensa.
2: Y además en fin de semana, déjame decirte que ahí en Apizaco somos afortunados porque prácticamente en cada esquina encuentras un Super Rivera. Aquí en Tlaxcala tienen menos sucursales, pero mira, de a poco ya se van expandiendo.
1: Sí, poco a poco, digo, como tal, pues, estamos en el sitio de Chautempa, Tlaxcala, Chautempa, bueno, en Comunita, Bosa, acá, pero poco a poco se va marcando a esta zona. La gente se vive acá en Tlaxcala, en esta zona un poco más al sur, entonces, pues, bueno, vamos a hacer lo posible para que se expanda hacia esta zona.
2: Y de hecho, ahorita yo te decía que tuviéramos lista la dirección, pero realmente está, vaya, a la vuelta del trébol, hermano.
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2: O sea, de hecho, nos vamos a echar una platicada con cada uno de ellos, pero sí quiero hacer énfasis en que se den un rol, ¿crees que ya podamos entrar, yo?
1: Claro, claro, vamos adelante.
2: 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Quiero que vean de verdad que desde que van entrando hay mucha gente, las tradicionales partes de paquetería, y pues los cajeros, tío. Mira, aquí está toda la raza, todo el equipo de Super Rivera chambeando como todos.
1: Es correcto, así digo, ahorita esperemos que siga así todos los días, con mucha gente, esperemos que realmente sea una gran respuesta aquí en San Juan Totolac.
2: Sí, de hecho, bueno, digo, la entrada es como un pasillito, pero ya uno que entra al área de caja se da cuenta de que está con el tamaño habitual de un Super Rivera, ¿no?
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2: Ahí empezamos también la tenía, ¿no? Que el tema de que ibas, venías por las panaderías, todas las que utilizan este tipo de...
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2: Y que realmente es muy amplio, ya uno que se puede dar cuenta de lo amplio de los partidos, ¿crees que podamos darle un rol?
1: Adelante, sí.
2: Vamos a ver una vez qué podemos estar haciendo en cuanto a la defensa. Lo pregunta siempre de Super Rivera, si ya tiene como una manera de organizarse que tú ya conoces, ¿no? Entres al que entres.
1: Es correcto, digo, tenemos el pasillo de limpieza, que encuentras detergentes, jabón, champú, de higiene personal, el enjuague bucal. Vaya, todo lo que tiene que ver con limpieza, que tiene que ser del hogar y tanto personal. Posteriormente tenemos lo desechable, vaya, cosas que son quizá no poco habitual en las casas. Y posteriormente ya tenemos los demás pasillos que son de abarrotes.
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3: 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Le puede interesar a los reposteros, a los que se dedican a la panadería y demás, para que pues, se pueda venir a surtir al mejor precio.
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3: 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Y la gente, creo que bueno, desde que llegamos, te digo, preguntaban, se siente muy cálido el ambiente de los vecinos y demás de la comunidad de Totolac.
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3: 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este tipo de productos, pero pues bueno, digo, tenemos que darle preferencia a la canasta básica de las familias, digo, no es como que los hagamos a un lado, pero sí, digo, tratamos de que haya mucha 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
2: 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Y por supuesto, ahora más cerca de ti, estamos transmitiendo desde Totolac, ahorita vamos a ir a una pausa comercial, pero regresamos con más porque no saben lo que se está viviendo aquí en Totolac, neta, neta, son los proveedores, toda la gente, Gio, pocas veces me había tocado una inauguración de Super Rivera, hoy que nos tocó, mira, inmejorable el ambiente.
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2: 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Y ahorita vamos a regresar con más, así que no se despegue, estamos a través de nuestra página de Facebook en FM 100.3. Siempre éxitos y por supuesto a través del 100.3 en su FM.

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8: Son ya las 10, señoras y señores, 10 de la mañana con 57 minutos. Y antes de regresar con mi compañero Jas Cabrera desde Totolac y por supuesto en esta apertura de un nuevo Super Rivera, en donde vas a encontrar miles de promociones, además los mejores productos, lo mejor de la canasta básica y increíbles productos. Bueno, pues antes de continuar e irnos nuevamente a lo que nos tiene Jas Cabrera, yo les quiero invitar porque el Instituto Tlaxcalteca de Elecciones quiere escuchar a la población LGBT y Cuba más, y por ello está disponible el cuestionario para opinar sobre cómo fortalecer su participación en el próximo proceso electoral. Para participar es muy fácil, entra a www.itetlax.org.mx e ingresa al micrositio de las consultas y contesta el cuestionario, así de fácil. O también los puedes seguir en Facebook, síguelos o búscalos como Instituto Tlaxcalteca de Elecciones. Ahí puedes encontrar también la liga de acceso al cuestionario. Tienes hasta el próximo 30 de junio. Tu opinión, recuerda, fortalece la inclusión. Son ya las 10 de la mañana con 58 minutos y regresamos contigo, mi querido Jas, más de un Super Rivera.
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9: Okay, ahorita nos saludamos, Susi, gracias por
10: adiós.
9: Y nosotros vamos a continuar, el error está ahorita. Gracias. Vamos a continuar con los proveedores. ¡Qué goza! Usted puede ver, neta, el ambiente festivo que se vive aquí en Super Rivera. Aquí vamos a estar a platicar. ¿Crees que voy a pasar, hermanito? Pásale por acá. ¿Qué onda, hermanito? ¿Ustedes de qué marca viene? 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
11: 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Pues acá los esperamos.
9: Oye, hermano, pero yo veo que gente entra, gente sale, todo, ¿sabes?
11: ¿Qué crees? Que sí ha habido movimiento desde que fue la inauguración hasta ahorita hemos tenido clientes.
9: Y yo les digo cómo se ha ido, o sea, la gente se ha aprovechado de que tú estás prácticamente en la salida, ¿no?
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9: Y nosotros vamos a seguir repasando a los proveedores que el día de hoy hay muchos. Desde los están, claro, desde los están, chicos, me veo con el día Cristian de Cristalita. ¿Cómo estás, Cris? Buenas tardes.
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9: 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Yo creo que viene. 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
9: Nosotros continuamos con más en el 100.3 de su FM, y ya vamos para la cabina, así que aguántenos tantito.

0: 11 de la mañana ya y 14 minutos y el Instituto Tlaxcalteca de Elecciones quieren escuchar a la población LGBTIQA+. Y por ello, aún está disponible el cuestionario para opinar sobre cómo fortalecer su participación en el próximo proceso electoral. Participar es muy fácil. Entra a www.itetlex.org.mx y también puedes ingresar al micrositio de las consultas y contestar ahí el cuestionario. O bien, síguelos en Facebook. Están como Instituto Tlaxcalteca de Elecciones. Ahí también puedes encontrar la liga de acceso justamente a este cuestionario. Tienes hasta el próximo 30 de junio. Participa, tu opinión fortalece la inclusión. 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

11 de la mañana, ya con 25 minutos. Gracias por conectarte con nosotros. Continuamos con mucho más. Ya nos habían solicitado esta canción de Miguel Mateos, Cuando Seas Grande. Es, bueno, pues los últimos minutos que le restan a este programa. Muchísimas gracias por continuar con nosotros y quedarte. Por favor, la canción de José José Bohemio. Por favor, saludos. Excelente sábado igualmente. Gracias, gracias por ponerse en contacto. Por favor, la canción de Roberto Carlos Cama y Mesa. Gracias, terminación 6028. 11 de la mañana con 26 minutos. Y no se les olvide a todos los queridos radioescuchas que el Instituto Tlaxcalteca de Elecciones quieren escuchar a la población LGBTIQ+. 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Las 11 con 27 minutos, Cuando Sea Grande, Miguel Mateos.

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13: Yo soy el Flaco Cabrera y este es el estreno de La Raza. Hace poco tuvimos aquí en el 100.3 esta entrevista.
14: Estamos a punto de lanzar un tema hermosísimo que se llama Tan Pequeña para Amar.
13: Próximamente, que también aquí seguramente lo tendremos por el 100.3. Genaro, un gusto platicar contigo. Para cerrar junio te traigo una joya para bailar, con un ritmo que tú conoces muy bien. Y ese es el de Genaro Guerrero, el de Campeche.
14: Y este tema va dedicado para todas las niñas que a veces se enamoran tempranamente y desvían sus caminos por haberse enamorado, ¿no?
13: Inexpertas, inocentes y tiernas damas.
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16: ¡Ay, ternurita!
17: ¡Ay, ternurita!
13: Tan Pequeña para Amar, con Genaro Guerrero, el de

estamos de regreso, señoras y señores. Por favor, acompáñanos y quédate, ya llega el señor Has Cabrera, pero más adelante el Col Martínez estará contigo desde las 6 hasta las 12 de la medianoche. Yo soy La Bronca. Te mando un besote enorme. Ese sí me gustó más, para que se lo pongan donde más les guste. Mañana los espero a las 12 del día. Bye, bye.

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1: Ya las 12 con 15 monitos.
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Las 12:22.

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1: Ya son las 12:35. Acabas de escuchar a la banda MS junto a Manuel Turizo y ahora escuchas a La Firma.

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2: Las 12:50, monito. Estás escuchando más de los trancazos musicales esta tarde de sábado. 27 de junio del 2026. Yo estoy contento de acompañarte nuevamente aquí desde los micrófonos en esta cabina desde Apizaco, Tlaxcala, en el 100.3 de tu FM. Jacinto Cabrera, el flaco. AKA el flaco, el flaquito, el flaquencio, el flaquiño. Hoy venimos al flaquiño con la de Brasil. El Jogo Bonito. El Scratch Duoro. Pues sí. El Jogo Bonito, así que hoy venimos también de Aplaquiño. 41-114-98-21. Buenas tardes, raza, ¿qué onda? Una hora de puro trancazo musical. Neta, hoy no me pueden reprochar nada. Acabas de escuchar a Vitaminas de Éxito con la cumbia de Tim Payne, pero además, pues vaya, hoy ya tuvimos a Mexicolombia. La rúbrica del amor, la firma, por supuesto, Van MS de Sergio Lizárraga, Manuel Turizo, Guardianes del Amor, Bronco, Cumbia Kings, Brandon Sánchez, Junior Clan. Genaro Guerrero, el de Campeche, o sea, ha estado surtidita la hora y la que viene a continuación también viene igual. Así que quédate conmigo, síguete comunicando 241-114-9821 porque además tenemos el día de hoy, en punto de las 3 de la tarde, otra edición de Solo los Mejores Padres.
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2: De las 5 de la tarde, las complacencias del 100.3. Para que le caigas, para que pidas tu rola. Y en punto de las 4 de la tarde, más trancada. Vamos a ver cómo nos va, porque ahorita vengo con el adelanto de Solo los Mejores. Pero antes, más música, ponzoña musical. Y este tema clásico del duranguense se llama Son Amores. Lo escuchas en el 100.3. Son los trancazos musicales. Hoy no más.
3: Perdona.

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7: Ya la una con tres monitos. Arrancamos. Una hora de puro trancazo, puro trancazo, puro trancazo. La selección de trancazos musicales. Tres. Aquí tienes al grupo Sexta Edición. Cuando casi te olvidaba, en el 100.3 en tu.

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1: Aquí tienes a Los Miércoles, todo titulado Te Amo, lo escuchas en la selección de los trancazos musicales.
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1: En el 100.3.
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1: La de hoy, sábado 27 de junio, dice así. Aprovechando esta fiebre mundialista que ya me tiene súper feliz. No piensen mal. Dice así. Yo sé que no, pero ¿y si sí? Así nomás quedamos, señoras y señores. 241-114-9821. ¡Bienvenidos! Una edición más de los trancazos musicales. Nueva ola de música. Vienen artistas como Cristian Nodal, Cheo Andújar, Saúl El Jaguar. Viene Den Muñoz, viene Bronco, viene Grupo Caros, viene Jerry Coronel, Grupo Legados, Patricia Terán, viene Alcalde de la Sonora, entre otros, etcétera, etcétera, etcétera. De hecho, acabas de escuchar Los Miércoles con este titulado Te Amo en más de esta selección de tarde de sábado. Rica, rica tarde de sábado. 241-114-9821. Oye, quiero ver saludos. Sí, por supuesto. Por acá nos dice mi querida Tere Roldán, mi amigo Hats, un saludo escuchándote desde mi trabajo para toda la gente que como yo salieron a chambear, a rifarse, pues sí, la jornada laboral, a llevar el pan a la mesa. Benditos sean ustedes, ¿eh? Nosotros somos, y siempre se los digo, los que mantenemos arriba la economía de este bendito país. Los que trabajamos en sábado y domingo. Así que saludos ahí a todos los compañeros, no solamente a Tere Roldán, también a quien está trabajando el día de hoy, y también a mi querido Richard Dávila allá en Covadonga. ¡Saludos! Allá en, pues sí, el barrio de Covadonga, amigo Haas. Saludos, mío Richis. Saludos también a mi querida Lala Solano. A propósito de hace rato, todos los apodos. Dice, hola Haas, buenas tardes. Te faltó presentarte como Jacinto Cabrera en Todas Mías. Y es que no saben, pero ya no con todas, dicen. Con todas las ganas del día de hoy, acompañarte. Con esa simple. Por aquello de tantas admiradoras que tienen. No, no, no. Al contrario, yo soy solo un simple siervo que aquí está para mandarles sus besotes. Saludos para mi querida Lala también. Yo sé que no, pero ¿y si sí? Aplica igual para el casi algo. Pues en general de cualquier cosa que te puedas decepcionar fácil como la selección mexicana, mi querida Lala. Para cualquiera aplica, ¿eh? Saludos también para mi querida Andy García. Un gusto enorme escucharte, Jacinto, mi querido flaquito. Buenas tardes, aquí acompañando andamos. Y yo también, pero lo hago a través de la música, de los trancazos. Así que síguete comunicando 241-114-9821. Y además, pendiente porque el próximo bloque decimos quién viene esta tarde de solo los mejores. Mientras, más música. Rayito Colombiano junto a Guanueva Tropical.

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3: ¡Uy, papá! ¿Tiene usted este acordeoncito, este ritmo que tú conoces? Es de una de las canciones de una de las agrupaciones más representativas del norteño. Por eso el día de hoy en Solo los Mejores Padres.
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3: Haremos un pequeño repaso.
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3: Un pequeño repaso por la historia, un pequeño repaso por la trayectoria y esperemos un amplio repaso por el repertorio, la discografía, el camino de los señores de Intocable. Pasando por algunos de los temas que lo colocaron ahí como referente, no solamente en la música norteña, sino en la música regional mexicana, no solamente por algunos de esos temas. Sí sabes, ¿no? Solo los mejores padres.
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3: Oye, punto de las 3 de la tarde, para que me acompañes, desde ahora te estoy preguntando qué rola no puede faltar. Y es que en su haber tienen un montón. Más para que te lo sepas, aquí en el sistema tengo 77 materiales. Todos muy buenos, vamos a ver cuántos nos da tiempo de repasar en un ratico.

0: chida.
1: Para que las vayas poniendo a enfriar, para que me acompañes en este repasito. En esta hora de solo los mejores para
2: la raza.
1: Con los señores de Intocable.
3: No piensas
1: nada más, nada menos. 3 de la tarde.
3: Y damos un final.
1: Y joyas como esta.
3: De amor.

como el meme de Thanos, ¿no? Lo voy a disfrutar como no tienes idea. Sabes que lo nuestro nunca se va a terminar. Es más fuerte esto. Pero eso será hasta las 3 de la tarde. Ahorita seguimos con más trancazos musicales. Aquí te traigo una salsita a cargo de Chio Andújar. Día tras día en la selección de trancazos musicales. La 1:26.

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0: Una con 34. ¡Bonitos! 41-114-98-21. Más trancando musicales, Edén Muñoz junto a Cristian Castro. Y esto titulado Osadía. 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
1: Aquí tienes a los señores de Bronco. Hoy no más. Sí, es cierto que mañana están aquí en Apetatitlán. Alguien lléveme, alguien invíteme a ver estos señores, señor nononones.

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1: 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La 1:45.
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3: Shela 1 con 53. Aquí tienes desde Colombia. Patricia Terán.

0: tarde. La Sonora.
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2: Yo soy el Flaco Cabrera y este es el estreno de La Raza. Hace poco tuvimos aquí en el 100.3 esta entrevista.
3: Estamos a punto se está de lanzar un tema hermosísimo que se llama Tan Pequeña para Amar.
2: Próximamente, que también aquí seguramente lo tendremos por el 100.3, que nada, un gusto platicar contigo. Para cerrar junio te traigo una joya para bailar, con un ritmo que tú conoces muy bien. Y ese es el de Genaro Guerrero, el de Campeche.
3: Y este tema va dedicado para todas las niñas que a veces se enamoran tempranamente y desvían sus caminos por haberse enamorado, ¿no?
2: Inexpertas, inocentes y tiernas damas.
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5: ¡Ay, ternurita!
2: Tan Pequeña para Amar, con Genaro Guerrero, el

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20: Ya las 2:06 bonitos. Sigues escuchando más de los trancazos musicales. Aquí está Necia Grandes, ya borracho. Tercera hora de más música en el 100.3 de tu FM.

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2: 2 con 8 bonitos a través de la Raza FM Centro 100.3, conectando generaciones. Buenas tardes, vamos con una tercera hora de puro trancazo musical. Chécate lo que viene hoy, Guardianes del Amor, La Arrolladora, viene Bronco nuevamente, los Grace, Junior Clan, Super Lamas, Vagón Chicano, Virlán García, viene Genaro Guerrero, Hechiceros Van, Grupo Frontera, entre otros, ¿verdad? Etcétera, etcétera, etcétera. Así que sigue comunicándote, 241-114-9821, acompáñame durante esta tercera, que además es la que antecede, y por eso estoy bien contento, antecede al solo los mejores para
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2: Y ahora te voy a platicar, nada más dame chance, porque tenemos mañanitas y tenemos varias, así que y una vez vamos a ponernos al corriente. Quiero empezar, por supuesto, porque ya está atrasadona de la semana pasada, pero no quiero dejar de felicitar a mi camarada allá en San Andrés, al buen, más bien entre en esa frontera entre San Andrés y Coajomulco, ahí está el buen Elías Hernández, a quien le mando un abrazo fuerte. Y es que lo encontramos apenas, le dimos el abrazo que correspondía, pero
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2: ya fuera de tiempo, ¿no? Yo quiero resarcirme, hermano, y aquí está una parte, un cachito de las mañanitas.
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2: A ver, también tenemos saludos para Juan Manuel Calva, que el día de hoy está cumpliendo años de parte de su pequeña Joana. Que gracias, así es el mensaje, gracias por todo su amor, cariño y apoyo. También para el jefe, don Juan Manuel, le mandamos un abrazo fuerte y otro cachito de las mañanitas. ¡Felicidades!
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2: Van a permitir también unas felicitaciones para el buen Fer Luna, parte de la familia de FM Centro 100.3. Ustedes lo conocen de Escalofríos, yo lo conozco como mi carnal. También le enviamos un abrazo fuerte. Rompehuesos ese canijo. Ahorita nos vamos a poner en contacto, Fer, para ver dónde se cae al rato, dónde le caemos también. Un cachito también para ti, hermanito, de las mañanitas. Iván, también un cachito, un cachote para el señor Iván Muñoz, allá en San Dionisio y Oquemecan, el patrón también, como de que no, que el día de hoy, yo no sé si todavía siga en sus facultades, ¿no? Porque ya son las 2:11, igual y ya lo agarramos un poquito pasado de copas, pero está bien porque hoy es para festejar y además cayó en sábado. AKA La Grasita, mi carnal. Un abrazo, hermano. También espero que tengas un excelente festejo.
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2: Un magnífico, un festejazo, carnal. Ahí sí tienes a bien, ahí también vamos a andar al rato, por si nos quieres invitar a algo. Y hermano, también ahí va un cachito de las mañanitas.
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2: Bueno, nos la echamos todas. Y pues ya para no dejar, para cualquiera que el día de hoy esté escuchando, sábado 27 de junio de 2026, que esté de manteles largos, ahora que están saliendo de las escuelas, si están cumpliendo años, si están, para todos los Juanes que entre semana fue la noche de San Juan.
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0: también continuamos con más de los mensajes. 241-114-9821. Quiero mandar un saludo para la terminación 2024, mi querida Adri Solís, si no me equivoco, Ya cada vez me la ponen más difícil para adivinar quién nos está saludando. Saludos, Adri. Te mando un destazo. También por acá para mi querida Lulú allá en San Cosme. Híjole, se me acaban de terminar las mañanitas, pero sí nos pedían felicitaciones para Jesús Vázquez Muñoz, que el día 24 fue su cumpleaños. ¿Qué día fue 24? A ver, denme una mano. El día miércoles, entre semana. Y apenas van a festejar. Muchas felicidades para él de parte de su suegra Lulú. Jesús Chuchín, te mandamos un abrazo, hermano. Ojalá también te pulas ahí, con algo de lo que te gusten, porque recién hoy te van a festejar. Digo, tal vez el 24 porque fue tu cumpleaños, pero en general yo a todos los que envío felicitaciones, que se la pasen bien siempre, toda la vida. Toda la vida. Ahora, dicho esto, yo ya no les voy a quitar más el tiempo. Vamos a ir con más música. Aquí está Germán Montero. No te detengas, en nombre de este trancazo musical, 241-114-9821. ¡Oye! ¡Qué a gusto estoy esta tarde, hermanito! Todavía lo que nos resta, porque ya viene Intocable en punto de las 3 de la tarde, solo los mejores.
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7: 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Ya son las 2:22.

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4: La de hoy, sábado 27 de junio del 2026, dice así. Realmente hay que recalcar que es por fechas mundialistas. Yo sé que no. Pero, ¿y si sí? ¿Y si sí? ¿Cómo ves si tal vez esta es la ocasión?
5: ¿Cuánta sabiduría la frase de líder, señoras y señores? Pero hoy vamos a hacer un aparte. Un punto y aparte porque ya son las 2:38. Estamos unos minutos de llegar a las 3 de la tarde, donde arranca solo los mejores.
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5: Hoy presenta una de las agrupaciones más destacadas de su generación y también, valga la redundancia, de su género. Éxitos para aventar, para repartir. Muchos románticos, muchos corridos, muchos dolorosos.
7: Pues de los dos,
5: pero también tiene su haber bastante trayectoria y hoy la vamos a repasar por un breve momento.
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5: Un poquito de su trayectoria, un poquito de su historia y lo que es más importante, esperemos bastante de su repertorio, pasando por algunos de los temas que los convirtieron en intocables.
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5: No solamente por algunos de esos temas. Los mejores para
6: la raza
5: en el 100.3 de Intocable.
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5: Y por eso el día de hoy te estoy preguntando qué rola no puede faltar los 41-114-98-21. Porque así como vamos, rápido se va el tiempo. Yo quiero repasar al menos los mejores. No, los mejores. Solo los mejores para
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5: 41-114-98-21. Por eso desde ahorita te estoy preguntando qué rola no puede faltar. Vamos a tener una hora. Yo siempre les digo que hay que aprovecharla con Tony Moño. Y pues para escoger tenemos.
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5: Pero bastante.
7: Buscando.
5: Así que yo los invito a que hagan ese examen de conciencia, que digan, a ver, ¿cuál canción me gusta de Intocable? ¿Cuál no puedo perderme? Pian una. El resto de la gente se va a encargar del resto, yo estoy seguro, porque aquí siempre escuchamos
7: contigo.
5: Los selectos, la crema y nata, lo top de lo top, lo mejor de lo mejor. En este caso son los mejores para
6: la raza
5: con Intocable.
7: De amarte.
5: Esta es solo una probadita porque nosotros tenemos más trancazos. Aquí está
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5: Los señores de Vagón Chicano y este lado, yo sí me enamoré. 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
5: 2:41.

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4: Y es el estreno de este fin de semana. 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
5: Y esto es Genaro Guerrero.

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6: Próximamente, que también aquí seguramente lo tendremos por el 100.3, que nada, un gusto platicar contigo. 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
7: Y este tema va dedicado para todas las niñas que a veces se enamoran tempranamente y desvían sus caminos por haberse enamorado, ¿no?
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0: De esta banda, de este grupo fundado a principios de la década de los 90 por un joven René Martínez y también un joven Ricky Muñoz. Dos partes importantísimas para que este proyecto pudiera llevarse a cabo. Y es que en pocos años la banda logró subir a la cima de la música tejana. Por supuesto, es una tal Texas, valga la redundancia, pero también norteña más al sur y en el norte de nuestro país mexicano. Y eso es gracias a un estilo musical que fusionó la música conjunto de Texas y los ritmos folclóricos de la música norteña con baladas de letras modernas.
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0: El disco X fue una de sus mejores giras en México y Estados Unidos y por supuesto han dejado a lo largo y ancho de este país que los ha abrazado y hay que decirlo con todas estas canciones, con todos estos temas que a lo largo de su trayectoria han funcionado como himno, como soundtrack. Nos han acompañado en momentos tristes, en momentos felices, en momentos románticos. Pero nos acompaña en Solo los Mejores
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0: 100.3, 241, 114, 98, 21. Por eso el día de hoy te pregunto, ¿qué rola no puede faltar? Ya está cayendo la lluvia aquí en Apizaco y es porque ahorita van a llorar mis ojos escuchando todos estos temas. 241-114-9821. Acompáñame durante esta hora, ahora un poquito menos para repasar un poquito de la historia, un poquito de la trayectoria. Y esperemos mucho el repertorio precisamente de los señores de Intocable, pasando por algunos de los temas que los colocaron ahí, en la cúspide de la música norteña. O no solamente algunos de esos temas. Solo los mejores para
2: La Raza
0: del 100.3.
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0: Papi, lo voy a disfrutar como no tienes idea. Por eso quiero que tú me acompañes. Quiero que me digas qué rola no puede faltar. Y vayan sacando algo para echar, ¿no? Aprovechando la lluvia, tenemos que ponernos a tono con esas canciones. ¡Arrancamos! 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
1: Ya las 3 con 8 y un saludo para el buen Shigrey y al Bodoque, ¿no?

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1: Uy, papá, está dedicado para todas las bellas damas de esta tarde de sábado. Para voltear a ver a tu pareja y decirle: ¡ah! ¿Qué te pelas, Eric? Sigue escuchando Solo los mejores.
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1: está intocable. Solo los mejores.

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2: Ya las 3:20, monito.
13: Ok,
11: 2-41-114-98. Señoras y señores, qué a gusto tiene siempre. Qué a gusto. Oye, ya nos había caído la lluvia aquí en Apizaco. Por favor, siéntenme afuera. Por favor, tenga mucha precaución. Si es usted peatón, si es usted conductor, si es usted chofer.
3: Desengaño.
11: Por favor, por favor. Hay que cuidarnos entre todos, ¿vale?
3: Porque mi vida es.
11: Y espero que lleguen sanos, salvos y secos a sus respectivas casas. De hecho, esto, vámonos con los mensajes 241-114-9821. Quiero enviar uno muy especial para mi querida Lulú. ¿Qué nos dice Lulú? A través de nota de voz. Desde hace rato la teníamos, a ver qué nos dice. Nada más que le dé al play, a ver.
4: ¿Qué tal tu tarde, flaco?
11: Bien.
4: Aún yo en la trabajación.
11: Chula. Tú,
4: cuídate mucho, saludos para ti, muchos saludos
11: tú
4: para
11: ti. Tú muy bien, mi Lulú, tú muy bien en la trabajación.
4: Apenas empecé a prender mi radio porque no lo prendía.
11: Ok.
4: Aún yo seguía triste, sigo triste, pero adentro de mi corazón.
11: No digas eso, Lulú.
4: Donde nadie lo vea porque
11: no
4: falleció
11: eso.
4: Mi hermano en un accidente.
11: No digas eso,
3: Lulú. Ya de mi parte.
11: Y luego con esta canción, no me ayuden, no me ayuden. Lulú, te mando un abrazo fuerte, de verdad. Fuerte, te mando además un besazo. Y bueno, yo sé que no hay palabras a veces, ¿no? Pero sí que hay que ponerle la mejor cara que tengamos al destino. A veces te los quiere dar para abajo, pero uno tiene que demostrar que no. Que con nosotros no va a poder. Y por eso te mando un abrazo fuerte, Lulú. Yo sé que tú puedes y espero de corazón que vaya, te tomes tu tiempo, por supuesto. Pero que no dejes que te derribe, ¿vale? ¿Estamos? Es un acuerdo. Mientras, déjame seguir leyendo mensajes. Buenas, hermanito, un saludo y un abrazo. Cuídate y se aprecia. Para mi querido Rey de Nextecapan, allá en Belén, si no me equivoco. Espero que estés disfrutando esta tarde rica. Allá como andan de lluvia, carnal. También al buen Richard Ávila. ¿Se puede poner una canción del amigo que se fue de Grupo Intocable? Claro que se puede, ahorita la vamos a escuchar. Por acá nos dicen, de Intocable, la de Estás que te pela. ¿Se podría 2 horas, por favor? Vamos viendo, dijo el ciego, vamos viendo. Y bueno, y es que son temazos todos, ¿no? Ya escuchamos Estás que te pelas, de hecho. Saludos para la terminación 6028. Por acá nos dice, uno de mis mejores grupos, Intocable.
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11: Es un grupo, si me permites, para mí, hasta de culto, ¿no? Son pocos los grupos que pueden decir que han logrado, han vendido, han sonado, han hecho todo lo que ha hecho Intocable. Así que, pues sí, es uno de los mejores grupos, a mi parecer, del género. Saludos, y vaya que es de culto. Saludos también para la terminación 6710. Vamos a ver qué nos dicen en esta nota de voz.
5: Hola, Has. Buenas tardes. Aquí escuchando este como siempre.
11: Buenas tardes, Sony.
5: Me parece un placer conocer canciones en tu cable. La de Cajica de Cartón. Y la del Perdedor. Por favor, consuelos para aquí para que los que han escuchado. Excelente sabadito, muchas besitos. Bye.
11: Mi querida Sony, te mando también un besazo. Qué a gusto, caray. Gracias por sus saludos, por sus peticiones. Ahorita vamos a escuchar, si te parece bien, La Cajita de Cartón. Mi flaquito, ¿cómo estás? Por favor, ponme una canción, ya sabes, la que tú quieras. Aquí también te vamos a mandar una, mi querida Alexa Muñoz, ahí donde quiera que te encuentres. Para mi querida Andy García, que todavía no pide, pero aquí sigue escuchando. Para Lala Solano, que nos pidió toda la playlist Intocable, pero se le había ido la luz. No están para saberlo, pero si encima no estamos tan lejos, Lala, pero ¿qué onda? Pues hay que ir a pagar allá, CFE. Saludos. Aquí nos dice, aprovechando que están pidiendo de una vez, bueno, esto me lo puso hace un ratico, ¿no? Pero me dijo, ¿qué canciones queremos escuchar con Intocable? Ahí te va mi lista. Eres mi droga, no ha pasado. Fuerte no soy, ya pasó. ¿Todo para qué? No ha pasado. Soñador eterno, no ha pasado. Alguien te va a hacer llorar, Perdedor, tampoco ha pasado. Dice, ya para no verme muy atascada y encajosa. Y es que yo creo que, sinceramente, estas todavía van a pedirlas todavía más veces. Así que seguro que las vas a escuchar, Lala. Por acá nos dice, buenas tardes. ¿Podrás poner la canción Sueña de Intocable dedicada para mi niña Lucy Huerta de parte de Julio? ¿Cómo no? ¿Cómo no, mi Julio? Ahorita va la rola. Buenas tardes. Por favor, la canción Perdedor para escucharla en la colonia San Isidro, el Cuenito. Una que yo veo que ya pidieron mucho es la del Perdedor. Así que aquí los dejo con este demon. Hoy estamos haciendo un repaso pequeño por la historia, un pequeño repaso por la trayectoria y esperemos un amplio repaso por el repertorio de Intocable, pasando por algunos de los temas que lo colocaron en la cúspide del género norteño. Vamos
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0: Sueña, dedicado para Lucy de parte de Julio. Más de Solo los Mejores para la Raza.
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0: Sigues escuchando la edición de Intocable en Solo los Mejores. 241-114-9821. Pero aquí es donde se pone seria la cosa. Donde yo les pregunto, ¿cómo ven 2 horas? Participe.
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1: Siempre el buen Chigrey, que esta tarde se encuentra aquí en Apizaco viviéndola. Mi hermano, aquí está. Ya estoy cansado. Ya estoy cansado que tú no me contestes las llamadas.

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1: Oye, hablando de las 2 horas, hay un mensaje de Lala, me hace reír. A lo mejor no va a haber 2 horas el día de hoy, pero... Y sí, sí. Espera tu mensaje, ¿eh?

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1: Aquí va esta rola para mi querida Alexa Muñoz. Ya estamos poniéndonos a tope con todas las canciones.

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1: Llenas 3-58, monitos 241-114-9821, 241-114-9821. Estamos cayendo y ya al fin de esta primera hora. Mira, me gustó mucho ese, ¿cómo se llama? Ese mensaje de mi querida Lala que nos dijo, yo sé que no, yo sé que a lo mejor no habrá dos horas de Intocable. Pero y si sí, pero y si sí se arma. No, 241-114-9821, dime y si sí. Si quieres dos horas, dime y si sí. No es así, y si sí. Porque la gente ya estaba para salir, para ya irnos. Pero y si sí se arman. Me quedo contigo otra hora de Intocable. Late 241-114-9821. Y déjenme ponerme nuevamente al corriente. Son muchos mensajes aquí en la línea de WhatsApp. Nuevamente para el buen Rey Nextikapan, para mi querida Sonia ya en contra de Juan Cuamazzi. También al buen Hugo Alchigre allá en el IDET, que pues esta tarde se está rifando con unas peticiones. Todavía falta una canción, pero ahorita vamos a ver. Si hay segunda hora, te la mando, mi chica. Si no, ya fue. También para mi querida Tere, mi pollo, buenas tardes. Justo a tiempo para escucharte, justo a tiempo para que te aterrice este... Un besazo, mi querida Tere. Aquí está más de la terminación 7417. Nuevamente saludos para Lucy Huerta de parte de Julio. Por acá nos dice, buenas tardes, excelente programa de Intocable. Saludos para la familia Sánchez Ramírez de parte de Gaby. Y que sean dos horas, por favor, la del poder de tus manos. Gracias, saludos igual para ti. Muchísimas gracias. Nuevamente Tere Roldán, que tiene... Vaya, es una de las fanses que se dicen fanses de esta agrupación. Y no de ahorita, sino que siempre me anda pidiendo ahí canciones intocables. Saludos también para mi querida Andy, que nos envió esta nota de voz. ¡Ah, caray! Ya me la quitó la nota de voz y recién la íbamos a escuchar. ¿Qué pasó, Andy? ¿Por qué me las borras? Luego juegan con mi mente y digo, ¿sí me la enviaron o no? ¿O soy yo? Saludos también para mi querida Alexa Muñoz. Ahí te dediqué esta rola, Alexa, esta de Eso Duele. A ver, ¿qué más tenemos de este lado? Por acá teníamos unas felicitaciones que ya nos guardamos desde hace un ratote para Nancy Tania García Aguilar, que hoy está cumpliendo años, de parte de su papá, que la quiere un montón. Felicidades, hija. Ella nos escucha en Santa Rosa. Nancy, te envió un abrazo fuerte, fuerte, fuerte. Que te consientan mucho, que te la pases muy bien, ¿sale? Y bueno, nosotros vamos a un corte comercial y así investigamos si nos vamos a dos horas o era puro sueño.
2: Así es que pierdan la cabeza.
1: Pero y si, ¿cómo ven?
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10: De las que nos faltaba todavía pasar, aquí está Alguien Te Va a Hacer Llorar. Nada más ahogado porque esta duele y duele un montón, pero sigues escuchando solo los mejores palos.

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1: Ya las 4:35, monitos. Seguimos haciendo este pequeño repaso por la historia, pequeño repaso por la trayectoria a través de algunos de los temas que colocaron a Intocable en la cúspide del género norteño y tejano, no solamente por algunas de esas rolas, solo los mejores
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1: en el 100.3.

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1: 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Y qué Agustín esta tarde. Aquí está Ayúdame. 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
1: Los señores. ¿Qué digo, señores? Señor, no, no, nones. De Intocable.

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0: múltiples álbumes de estudio, comenzando desde 1990, cuando todavía era el conjunto de Ricky Muñoz, del 91, cuando eran los Tejanos de Ricky Muñoz, y también, por supuesto, qué decir de los sencillos. El más reciente es Modus Operandi y Antología del 2024, además álbumes en vivo, álbumes recopilatorios, múltiples giras a lo largo y ancho del país y el extranjero, evidentemente porque ellos en realidad son estadounidenses, eso sí, con raíces bien mexicanas. No se diga cuántas condecoraciones y premios han recibido, galardones al mejor álbum norteño, mejor canción regional mexicana, también mejor álbum mexicano estadounidense desde los Grammy, Grammy Latino, premios Lo Nuestro, donde han arrasado no en una, no en dos, sino al menos en tres décadas. Estamos hablando de una de las agrupaciones de verdadera autoridad dentro del género norteño. Y hoy vivimos aquí el gusto en el 100.3 de repasar esta edición de Solo los Mejores para
1: la Raza.
0: Y qué a gusto estamos, de verdad, estoy contentísimo con todo lo que han escrito. Me puse un poco al corriente con los mensajes, tarde pero seguro. Más mensajes. Muy buenas tardes, Flaquito, me puedes complacer con una canción de Intocable, la que estaba de fondo, Mi Vida Es Solo Tuya, algo así, por favor. Uy, me la pones complicada, no sé en qué momento tenía el fondo.
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0: No me acuerdo. No sería precisamente un desengaño que acabamos de escuchar. No me acuerdo. Bueno, ahorita vamos a buscarla. Por favor, para escucharla, en especial para una personita que por ahí vive en Santa Úrsula, Zimatepec, es Paredes, ¿ok? No digas mi terminación, por favor, Blaquito, secreto de amor. Ok, comprendo, saludos.
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0: 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Saludos también para mi querida Lara Solano, dice, no manches, este programa con esta tarde lluviosa únicamente le faltó un tequilazo. Pues no te lo echaste porque no quisiste, Lala, porque las canciones estuvieron, así como para mi querida Tere Roldán, que pues nos dejó también saber precisamente de estas canciones que le gustan de la agrupación. Para Lili González, que si bien llegó tarde, todavía la alcanzamos a complacer con un desengaño. Un sábado con lluvia, ojalá cuando salgas no te toque, que esté lloviendo aún para que no te mojes, amigo. Y no, ya llevo esta semana dos veces me mojé. ¡Qué caray! Pero así es esto de las gelatinas. Nuevamente saludos también para mi pollo y para ti que me acompañaste esta tarde repasando un poquito de la historia, un poquito de la trayectoria, pero lo que es más importante, mucho del repertorio de esta agrupación que tanto nos ha dado, pasando por algunos de los temas que lo colocaron como una de las referentes dentro del panorama norteño. Por eso el día de hoy estuvimos repasando solo los mejores para
1: la Raza
0: con los señores de Intocable. Despedir precisamente con este tema a cargo de precisamente Intocable, pero en compañía del señor Ricardo Arjona. Yo soy Carlos Cabrera. Si te quedaste con ganas de más, mañana en punto de las 3 de la tarde regresa otra edición de Solo los Mejores para
1: la Raza.
0: No lo sé, tal vez venga tu artista favorito, así que pendientón.

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4: El fútbol también se juega con datos. Y claro que le vamos a México, porque 87.7% de las personas siente mucho orgullo de ser mexicano. 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
6: Ya las 5:07, monito. 241, 114, 98, 21. Señoras y señores, yo sé que no, pero... Y sí, sí, 241, 114, 98, 21. Nota de voz, WhatsApp, audio, estás en las complacencias del 100.3.

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1: Efectivamente, estamos en una nueva edición de las complacencias en la casa. 241-114-9821, la línea de WhatsApp donde puedes pedir tu rola y ya lo sabes, nota de voz, WhatsApp audio, y con mucho gusto la mandamos. Hoy quiero comenzar, con una felicitación. Primero con un saludo para mi querida Areli González, que era del doctor. Espero que no por algo grave, mi querida Are. Te mando un saludo y un besazo. Y una vez vamos con esta nota de voz también para escucharla a cargo de la terminación 2597.
2: Hola, ¿qué tal, mi estimado Has? Buenas tardes. ¿Podrías complacerme con la canción de Quien nos suspira del grupo Sabitay, por favor? Con okay. Saluditos especiales para Noemí Álvarez, que nos está escuchando ahí en casita, en la Magdalena Tlatelolco.
1: Noemí Álvarez. Saludos, Has.
2: Excelente tarde.
1: Ya digo, carijo, ahí están los saludos para Noemí Álvarez. Espero que estén disfrutando de esta tarde rica y lluvia. ¿Cómo les fue a ustedes, eh? Quiero preguntarles, ¿cómo les fue de lluvia? Porque aquí en Apizaco, creo ahorita, ya calmó. No me ha asomado, la verdad, desde hace como 5 minutos, pero me asomaré. No, creo que no está lloviendo. Así si uno presta atención al ruido de la calle, no está lloviendo, espero. No, creo que no. Ahí confírmeme si es así. Pero oigan, también quiero enviar un saludo muy especial. No encontré la rola, la verdad, mi querida Pollo, mi querida Tere, pero sí que quiero extender esta felicitación que es para tu mami, que el día de mañana estará cumpliendo años, por supuesto. Y lo leo textualmente para que no tenga que transcribir todo el mensaje. Dice, quiero desearte un feliz cumpleaños a la mujer más guerrera, fuerte y hermosa del mundo, que a pesar de tantas cosas que has pasado, sigues ahí de pie. Que más que mi mamá, eres mi amiga, mi confidente y mi fortaleza para seguir todos los días. La que con mis chismes y también con mis chistes siempre está ahí. Espero en Dios tenerte por muchos años más, porque tú sabes que sin ti no sé qué haría. Feliz cumpleaños, mami, te amo. De parte de, por supuesto, mi querida Tere. Me van a hacer llorar, hombre. Me van a hacer llorar nada más leyendo este mensaje, pero a ver. También le mando a Santa Señora, le mando un besazo, un abrazo fuerte. Y pues que la consienta la hija, ¿eh? No es nada más un mensaje aquí en FM Centro, no. Que me la trate bien, que me la consienta, que me la festeje, que usted quede de maravilla. Y pues bueno, dicho esto, nosotros nos vamos con más música. Mira, no encontré la de... La que me pedías de Nodal, pero te late que te mande también una de Nodal. Esta se llama precisamente, no tiene que ver tanto con la mamá, pero sí con la relación con los hijos. Digamos que a la inversa. A ver si calza esta canción. Pero tú pide la tuya, 241-114-9821, nota de voz, WhatsApp, audio, sigues escuchando las complacencias en el 100.3 de tu FM.

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1: Hola, ¿podrás poner una de Los Temerarios, Luz de Luna, por favor?
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2: 5:27, más complacencias.

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1: Ya sigo con 56 monito. Así es como llegamos al final ya de esta edición de Las Complacencias en la Raza. Muchas gracias a la gente que hoy nos acompañó hasta que terminamos. Te quedas con más trancazos musicales. En punto de las 8 de la noche llegan las románticas de la Raza. 11 de la noche también las guapachosas. Y toda la programación de FM Centro 100.3 conectando generaciones. Yo soy Jacinto Cabrera el Flaco. Ahí me puedes encontrar en redes sociales, Facebook, Jacinto Cabrera. Jacinto con C de casa, Cabrera con doble A. Al final ya lo saben, mañana en punto de las 6 de la tarde en el 100.3 en tu FM. Que tengas una rica tarde, por favor. Ojalá ya la lluvia no nos vuelva a tomar por sorpresa, pero sí que espero, neta espero que tengas una rica noche de sábado. Que tengas, y nos vamos a despedir además con la última petición esta tarde. A ver qué nos dice la terminación 7050. ¿Qué nos dice?
2: Hola. ¿Sí me podrías poner en aquel lugar Adolescentes para Marquito y Danis? Gracias.
1: Aquí están los adolescentes.
3: Funcionó y no es raro, estas cosas siempre pasan.
1: ¡Yeah! Así, así finalizamos. Y si te quedaste con ganas de más, mañana en punto de las 5 de la tarde llega otra edición de Las Complacencias en
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1: Hasta entonces.
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2: Vamos con las cariñosas.
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